0: maravillosas y ya nubladas tardes. ¿Cómo estás? Bienvenido a Radio Disney 92.1 este viernes 25 de septiembre al ritmo de Marshmallow y Demi Lovato. Ok, not to be okay. Uy, qué gran mensaje. Está bien no estar bien siempre. Pero pues hoy es modo fin de bebé, sí, hombre. A relajarnos ya, lo logramos, una semana más. Te vamos abriendo ya los micrófonos a través de...
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0: 55-51-47-092-1. A ver, platícanos. Ahí te va, ¿eh? Me encanta esta pregunta del día. Abre debate y anécdotas. ¿Qué harías si tu amigo o tu amiga empieza a salir con alguien que tú rechazaste? Ándale. Te darían el ego, ¿no? ¿O no? O dirías, no, pues ándale, qué bueno, se ven mejor ustedes dos juntos. Pero también siento que sería incómodo, o sea, porque al final tu amigo o tu amiga ya sabe que tú le gustabas a esa persona. No sé, está extraño, ¿te ha pasado? ¿Qué harías si tu amigo o tu amiga empieza a salir con alguien que tú rechazaste? Contéstanos, mándanos nota de voz, mensaje de texto, 55-51-47-092-1. Y más adelante nos enlazamos con Leslie, la regia y Diego Gil desde el estudio RD con Playa Limbo. Así que no te despegues, bienvenido.

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de 19 minutos y la pregunta de esta tarde. A ver, ¿qué harías si tu amigo, tu compa o tu amiga empieza a salir con alguien que tú rechazaste? Híjole, es que han pasado muchas de estas historias en diferentes etapas de la vida, ¿eh? Y mira, de repente puede ser que tú rechaces a alguien o porque no te gusta tanto físicamente o porque no es muy tu tipo, ¿no? Y de repente te das cuenta que tu amiga o que tu amigo ya le echó el ojo y dice, pues oye, yo sí me voy a aventar. Y de repente llega el ego y traca. Llega el ego y tú ya empiezas a ponerle atención a esa persona que rechazaste, ¿no? O sea, puede ser. Y puede que te agüites y que digas, no, ¿cómo crees? Pero, ¿no? O puede que digas, no, está bien, adelante, yo no quería nada con esa persona, adelante, sean felices, duren. ¿Qué harías si tu mejor amigo empieza a salir con alguien que tú rechazaste? 55-51-47-092-1 es tu conexión. De eso estamos hablando en este momento, para que te reportes por acá de este lado, por nota de voz, mensaje de texto. Y oigan, más adelante vamos a leer estas historias, pero quiero decirles que también más adelante nos vamos a enlazar con Leslie, con Diego. ¿Para qué? Pues para que nos digan cómo va todo el minuto a minuto del estudio RD con Playa Limbo. Va a estar imperdible, ¿eh? Vamos con música de Eric Bryan y Jerry D. Esto es Desayuno pa' Dos en el modo finde de Radio Disney.

0: eso, De Iztapalapa para el mundo, son Los Ángeles Azules junto a Teeny Teeny. Ya son las 6 de la tarde con 30 minutos y hacemos un enlace especial hasta el Estudio RD.
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0: ¡Ándale! Ahora sí, ¿qué onda, mi Leslie, mi Diego? ¿Cómo va todo por allá? A ver, cuéntenos, ¿qué está pasando?
2: ¡Mi Ali! ¡Buenas, buenas! Ya estamos desde el Estudio Radio Disney, mi Diego, emocionado.
3: Emocionadísimos, estamos a nada. Me encanta, es justo la previa, ajá, donde estás acomodando sillas, la comida. Dices, ¿qué nos faltan? Los platos, estamos armando de todo. Y bueno, el plato principal, Playa Limbo, que estamos encantados de la vida. Aparte, nuevas canciones, muy contentos.
2: Platillo estrella, yo creo que a muchos de ustedes les va a gustar. Entonces, bueno, los invitamos a que no se pierdan nada de lo que va a suceder por acá. Nosotros les vamos a estar compartiendo todo esto en las redes sociales, arroba Radio Disney MX, y también les vamos a llevar detalles en el 92.1.
3: Así mero, así que no se despeguen, detalles, redes y demás, todo lo que está ocurriendo el día de hoy en el Estudio RD con Playa Limbo.
2: ¡No se lo pierdan, ayo!
0: ¡Ey, me encanta! Igual, FOMO, como siempre, pero bueno, disfrútenlo mucho, y más adelante nos volvemos a enlazar con ustedes para que nos cuenten cómo lo viven también nuestros ganadores, todas las personas y fans de Playa Limbo. Por lo pronto seguimos avanzando a este lado con la música. Llega el turno de Fade, a Sean de Qué. Así que disfrútala en Radio Disney.

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2: Así es, familia de Radio Disney, estamos completamente en vivo desde el estudio RD, vibrando con toda la energía y el ambiente increíble de nuestros ganadores que están aquí cantando a todo pulmón y disfrutando gracias a Soriana. 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No te despegues de Radio Disney, que viene mucho más música y sorpresa. Seguimos desde el estudio RD con Playa Limbo.
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Escazai con Animal en Radio Disney 92.1. Y ahora sí, te leemos de este lado. ¿Qué harías si tu amigo empieza a salir con alguien que tú rechazaste? ¡Ay, me encanta! Acá Eduardo dice, Radio Disney, a mí me pasó con una chica y anduvo con un amigo, pero ella generó mucho problema entre él y yo, y después la dejó y quiso hablarme normal mi amigo, pero yo con él terminé cortando esa amistad por todos los chismes y malos tratos por parte de ambos. ¡Ay! O sea, ahí te volteó bandera el amigo también. Es que, pues, ay, hay muchas historias, muchachos. A lo mejor ella le dijo cosas feas de ti, ¿no? O de que, ay, no, es que, ¿qué crees? Que ahora me anda tirando la onda. Y entonces ahí hubo el problema, ¿no? Agustín dice, buenas tardes, Radio Disney. Me llegó a pasar que un amigo me confesó en mi boda y mi ex esposa le gustaba. Y digo ex esposa porque pues ya sabrán el final de esta historia. Lo que se imaginan, sí, así pasa. Espérate, no estoy entendiendo, Agustín. A ver, vamos por partes. Dice, me llegó a pasar que un amigo me confesó en mi boda y mi ex... Yo creo que quiso poner que mi ex esposa le gustaba, ¿no? Yo creo. Y dice, y digo ex esposa porque pues ya sabrán el final de esta historia. O sea, ¿cómo? ¿Tu mejor amigo se fue con tu ex esposa? ¡Ay, no te quiero creer! Pero mira... Le van a salir canas. Es más, se va a quedar calvo por malvado. Raquel dice, Alison, a mí me pasó en la secundaria y nunca perdoné a mi amiga porque llevábamos mucho de amistad y se quedó con el que quería conmigo. Ya hasta se casaron. Ay, pero espérate, Raquel, ¿pero tú rechazaste a ese hombre o no? O sea, o más bien ella sabía que a ti te gustaba y te pedaleó el triciclo, preciosa, porque ahí sí es distinta la cosa. Aileen dice, mi querida Alison, ya modo fin de saludos. Eso, Aileen, te mando un besote. Qué gusto leerte por acá. Tú, al igual que ellos, contéstanos, ¿qué harías si tu amigo empieza a salir con alguien que tú rechazaste? ¿Te daría lo mismo? ¿Los felicitas? ¿O te picaría el orgullo, bebé? Porque ja, te conozco, ¿eh? Te escuchamos de este lado, 55-51-47-092-1. Y escuchamos la música de Lisa, que llega con Sawajika a Radio Disney.

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2: Nos volvemos a enlazar hasta el estudio Radio Disney con mi Diego, mi Leslie, que no están solos. ¡Ay, qué emoción! Ya están con los chicos de Playa Limbo. ¡Hello!
3: Muy bien, mi Les, pues estamos aquí backstage con los chicos de Playa Limbo. ¡Chicos! ¿Cómo están? ¿Cómo se sienten? Ya falta bien poquito.
4: Falta muy poquito y muy felices porque que Playa Limbo tenga presentaciones en la Ciudad de México para nosotros es un agasajo, es como estar en casa, entonces estar de la mano con Radio Disney todavía mejor y muy emocionados por todos los que hicieron esta dinámica para poder estar con nosotros, entonces ya felices de que en un ratito vamos a salir a cantar nuestras canciones.
5: Ay, muy bien. Ahora, reunirse con ellos es especial, pero hoy los van a tener cerquitita particularmente. ¿Cómo les hace sentir eso?
6: Pues fíjate que además es un lugar increíble, ¿sí?, que ya habíamos conocido y que es tiene una acústica hermosa, todo está... Lo hacéis muy bien, la verdad. Y como bien dicen, pues siempre es emocionante reencontrarnos con nuestro público ahí, como bien dice Jazz, y cantarles ahí cerquita una selección de canciones. Desde luego va a haber como un pasito por toda nuestra trayectoria y nuestro nuevo sencillo, ¿no?
5: No, bueno, qué emoción. Yo ya estoy puesta, tú ya también.
3: Yo ya también. ¿Algo que quieran aventurarnos para el día de hoy?
7: No, pues nada, que estamos muy emocionados y si todavía no vienen, aprovechen.
3: Eso, muy bien. Próximamente, ¿dónde nos enteramos? ¿Qué se viene y demás?
8: Un concierto muy importante, 21 de noviembre en el Cantoral, totalmente acústico, que hoy es una pequeña probadita porque también vamos en acústico, que es un formato que nos encanta, que tiene esa parte de que se puede platicar, intimidad, etcétera, así que estamos listos.
5: Bueno, ya nos adelantaron. Muchas gracias por estar con nosotros, todo el éxito y nos vemos por allá. Gracias.
3: Para toda la banda de Radio Disney, recuerden, seguimos aquí, no se despeguen del estudio RD.
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0: Hola, bienvenidos a Radio Disney.
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6: Son las 7.
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8: Oye, ¿me podrías poner la canción de Beautiful Things? Gracias, saludos.

0: Beautiful Things es música de Benson Boone. Ya son las 7:03 de este viernes en Radio Disney 92.1. Si vas llegando, pásale, pásale. Te veo con pena, ¿eh? ¿Qué traes? ¿Cómo te fue en la semana? A ver, te seguimos escuchando y leyendo en todo momento a través de
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0: 55 51 47 0 92 1. La pregunta con la que estamos echando el chisme muy a gusto el día de hoy es: a ver, en este supuesto escenario, ¿no? De que tú le gustas a alguien y de repente decides tú rechazar a esa persona, o porque no te gusta, no te encanta, o simplemente pues no andas buscando algo. ¿Qué harías si tu amigo o tu amiga empieza a salir con ese alguien que tú rechazaste? Porque a ver, yo creo que cuando te gusta a alguien, pues no lo rechazas, ¿no? O sea, ahí no piensas mucho si tienes tiempo o algo. O sea, simplemente pues, te dejas llevar porque te gusta. Cuéntanos, 55 51 47 0 92 1, es tu conexión. ¿Qué harías si tu amigo o tu amiga empieza a salir con alguien que tú rechazaste? Mándanos la nota de voz, el mensaje de texto, y de este lado, Javi, hello, platícanos, ¿qué harías?
2: ¿Pero de qué me estás hablando, Allison? Por favor, déjame confieso. Cuando yo estaba chamacón, había una chica que como me regalaba cosas, que el peluche, que la gatita, que... Pero la verdad, a mí no me gustaba. Ajá. O sea, era muy linda, buena amiga, pero no me gustaba. Entonces, pues nunca le hice caso. Y total, que el día que empezó a salir con una persona, yo la conocí a esta otra persona. No era mi amigo, pero pues sí lo conocía. Y la verdad, sí empecé a sentir feo. Porque pues obviamente la atención pues se fue hacia allá y ya no fue hacia mí. Y sí sentí feo, pero pues ni modo. Así pasa cuando sucede. Me arrepentí. Cuídense mucho y abrazo, Pachón. Bye, bye.
0: ¡Ándale! Me gusta esta historia. Javi, muchas gracias, ¿ya ves? Es que les encanta hacerse los difíciles, ¿no? Hombre, ya cuando ya ven perdida a la hembra, al ser amado, dicen, ¿qué pasó? O sea, ¿y mis peluches? ¿Y el amor que me tenías? ¿Dónde quedó? Ay, bebé, pues, ¿qué te digo? Pues ya se aprendió la lección, espero, ¿no? Pero bueno, pues también si dices, no me gustaba, y más bien me empezó a llamar la atención cuando ya alguien más le estaba haciendo caso, a lo mejor no es que te gustaba, sino que quizá el ego estaba hablando por ti, mi Javi. Gracias, al igual que él, repórtate 55 51 47 0 92 1. ¿Qué harías si tu amigo o amiga empieza a salir con alguien que tú rechazaste? Y seguimos avanzando este 25 de septiembre, que no es cualquier 25 de septiembre, no. Pasaban cosas importantes en el mundo de la música, y es que justamente un día como hoy, pero del año 1982, salía el EP Chronic Town de REM. Y a ver, la formación clásica incluía a Michael Stipe como voz, a Peter Buck en guitarra y Mike Mills en el bajo. Así que para recordarlos, disfrutamos de Losing My Religion.

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0: mi música de Ariana Grande en Radio Disney 92.1. Es el momento de pedir tu par perfecto a través de tu conexión 55 51 47 0 92 1. Queremos que nos propongas tu mejor carta, tus mejores dos cartas de canciones para gozar el modo fin. Puede ser, sí, que tu reggaetón, puede ser también, no sé, tu regional mexicano, tu pop, tu rock, el género que tú quieras, esas dos canciones que creas que nos activan el modo fin de, mándalas por nota de voz 55 51 47 0 92 1. Es tu conexión y mientras tú le vas pensando, nosotros volvemos a enlazarnos directo al estudio RD.
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0: Ahora sí, mi Diego, mi Leslie, ¿qué onda? Después de esta gran entrevista con los chicos de Playa Limbo, ¿qué sucede allá?
2: Muy bien, pues para toda la banda de Radio Disney, estamos en el estudio RD con Playa Limbo. Y nosotros queríamos estar más encantados. Recuerden de conectarse en las redes sociales para que no se pierdan nada. Arroba Radio Disney MX. Chicos, cuéntenle a la banda que no está el día de hoy aquí, ¿cómo se le está pasando? ¿Cómo lo está viviendo? Vamos arrancando, pero deseamos por todo lo alto de una forma muy emotiva.
3: Estamos aquí arrancando directo sin escalas. Acabamos de cantar El Eco de Tu Voz. Ojalá nos hayan escuchado, pero aquí en esta noche se está viviendo con mucho amor, con mucha pasión. Muy felices de volver a vernos. Y miren nada más de todo lo que se están perdiendo. ¡Buenas noches!
4: Escuchando en Radio Disney, pues ¿qué significa para ustedes poder estar tan cerca de su público?
3: Pues mira, primero que nada, pisar un escenario es un regalo para nosotros, porque yo creo que la vida, o cuando el universo o Dios te da un talento y tienes la oportunidad de poder compartirlo con más gente y transmitir, y que eso se convierte en canciones y que esas canciones se vuelvan parte de sus historias, es una bendición. Entonces, poder estar el día de hoy con ustedes. Ahorita hicimos un meet and greet y nos decían, formaron parte de nuestras historias, de nuestro peor, nuestro mejor momento, de la vez que nos enamoramos, y poder hoy celebrarlo es eso, es un regalo para ustedes y para nosotros principalmente. Así que gracias por estar aquí.
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Noche de Copas, música de Playa Limbo. Imagínate estar escuchando esto completamente en vivo desde el estudio RD. Bueno. Pues esto está pasando en este momento. Sí, nos da FOMO, la verdad. Pero bueno, si tú quieres disfrutar de esta y más experiencias, recuerda seguirnos también a través de redes sociales, arroba Radio Disney MX. Y oigan, tenemos ya par perfecto para este viernes de modo fin de y lo pide David. Él propone arrancar con Amnesia de Inspector y el baile y el salón de Café Tacuba. Eso es todo. Este es el par perfecto ganador, así que disfrútenlo. Maneja con cuidado y no te despegues de Radio Disney.

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2: Volvemos a hacer este enlace directo al estudio RD, porque Playa Limbo sigue dándolo todo en el escenario, y Leslie y Diego también están ahí a cargo de esta conducción y a cargo de levantar el ánimo todavía más, y no sé si se pueda más, porque Playa Limbo de verdad que es garantía de una gran noche, una gran experiencia llena de estas canciones que justo ellos platicaban que han sido el soundtrack de muchas épocas y de muchas personas. Pero bueno, chicos, ¿qué onda? ¿Qué sigue pasando por allá?
3: Familia Radio Disney, seguimos desde el estudio RD con Playa Limbo. Oigan, no saben lo bien que le estamos pasando. A ver, que se escucha el grito.
4: Muchos géneros, de hecho nos retroalimentamos. Por ejemplo, Ángel llega con música de flamenca, Jorge con música de tango, entre otras cosas, ¿no? Electrónica, pop, de todo, ¿no? De todo, jazz, R&B, nos gusta de muchos géneros, y creo que eso pues se ve reflejado en la música que componemos, y componer con otros artistas es algo que nos gusta hacer mucho, pero siempre lo hemos dicho que nos gusta hacerlo desde un punto de respeto y admiración, pero también hemos estado un poquito hablando eso de abrir unos géneros, de abrirnos a unos géneros. Por ejemplo, tuvimos una colaboración con Saúl el Jaguar, que aparte nos hicimos amiquísimos, es un tipazo, la hemos pasado muy bien, hemos hecho con los bomberos, que tienen un poquito más como de salsa, de todo un poco, ¿no? También tengo bolero, entonces creo que eso siempre nutre, creo que aprender de otras personas, de otros músicos, siempre va a ayudar, y bueno, creo que es algo que nos gusta hacer.
5: Les voy a presentar a mi hijo para que incorpore música infantil.
3: ¡Ay, qué no, bueno, qué cosa! La verdad es que lo han hecho maravilloso, eso lo tenemos que decir, reconocer, porque se han sabido reinventar una forma espectacular. Y bueno, estamos muy felices de tenerlos aquí. Así que para que les demos envidia a todos los que nos están escuchando ahí en la 92.1, pero también queremos que bueno, ustedes estén reportándose y viendo todo lo que vamos a compartirles en @RadioDisneyMX. Regresamos a cabina y regresamos también al estudio Radio Disney. Más canciones, ¿no? ¿Están listos para más?
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1: Son las 8.
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3: Hola, Radio Disney, ¿me podrían poner la canción de Conexión Psíquica de Aitana?

Conexión Psíquica, música de Aitana, son ya las 8:05. Este viernes en Radio Disney 92.1. Te leemos, en todo momento en tu conexión. Y de este lado, justamente se reportaban para pedir saludos. Dicen, buenas noches, ¿podrías mandar un saludo para Alfredo Sánchez, mejor conocido como el Nenuco Motorizado? ¡Ándale! Me gusta eso, Gran apodo, el Nenuco Motorizado. Bonita noche, Radio Disney, de parte del Capibara. Y ojo, no es el Capibara de aquí, O sea, no es el que ustedes creen. Ay, queridos, pues les mandamos un besote en la frente, a los dos, a mi Capibara precioso y obviamente al Nenuco Motorizado, que seguramente lo anda dando todo también por ahí en las calles. Tú, repórtate, 55-51-47-092-1 es tu conexión. Y atención, tenemos noticias importantes, porque Jessica Simpson llega primero de octubre al Centro de Espectáculos La Maraca. Participa ahora por tu pase doble. Mira, ahí empezó cantando música gospel antes de convertirse en estrella del pop. Tenía una fuerte formación musical, de hecho, dentro de la iglesia. Tenía solo 17 años cuando firmó con Columbia Records en 1997. Y su primer álbum, Sweet Kisses, llegó en 1999. Si tú quieres estar ahí, bueno, mándanos ya tu R de paz y dinos tus tres canciones favoritas de Jessica Simpson. Así de sencillo te llevas tu pase doble. 55-51-47-092-1 es tu conexión. Ella es Karol G, hermosa diva potra diosa, con Baby Wow en Radio Disney.

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8 ya con 19 minutos. A Pan Bichao, Manuel Turizo y Maluma Baby. Colombia en la casa. Hablando de Colombia en la casa, mañana se juega un partido que nos divide el corazón, muchachos. Sí, sí, sí. Mucho hablamos de que México-Colombia, los novios del Mundial. Pero mira, en estos momentos, no sé qué vamos a hacer, ¿eh? O sea, los novios mañana se disputan un gran partido y ya veremos qué tal. Pero tú, ¿qué onda? ¿Quién le vas a ver? Y todos, pues a México, Alison. ¿Qué pregunta es esa? Oigan, y queremos informarles cómo va el tráfico en este momento. ¿Qué dice la vialidad? Ten cuidado, tenemos percance en Eje Central Lázaro Cárdenas y calle Doctor Martínez del Río en la alcaldía Cuauhtémoc. También se registra otro percance sobre Marina Nacional después de Mariano Escobedo hacia Felipe Carrillo Puerto. Por favor, con cuidado. Ya es viernes, bebé, ya que te estresa, que te estresa, que te aflige, si ya lo logramos. Oigan, y ya tenemos ganador que va a ir a disfrutar de Jessica Simpson. Te platicábamos que ella llega este 1 de octubre al Centro de Espectáculos La Maraca. Y tú lo único que tenías que hacer era mandarnos tu RD Paz velozmente y decirnos cuáles son tus 3 canciones favoritas de Jessica Simpson. Así de sencillo, te llevabas tus invitaciones. Y por acá, la persona más veloz fuiste... Fueron. Mónica Reyes Cruz, terminación 6877, dice... Irresistible, I wanna love you y I think I love with me. Y también otra ganadora eres tú, Jessica Arely Ortega Calderón. Canciones favoritas de Jessica Simpson es Shadow, Pieces to Me y Love. Ajá, pues bueno, muchísimas felicidades. Se lanzan con un acompañante al Centro de Espectáculos La Maraca. 1 de octubre, cortesía de Radio Disney, y a gozar y cantar a todo pulmón las rolas de Jessica Simpson. Llega ahora el turno de Danny Ocean junto a Ryan Castro. Cántale, desahógate en Radio Disney 92.1.

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2: Así es, hacemos este último enlace porque está a punto de terminar el estudio Radio Disney con Playa Limbo, que ha estado irreal, espectacular. Y si tú tienes tanto FOMO como nosotros, no te preocupes porque va a haber más oportunidades, más estudios Radio Disney con tus artistas favoritos. Pero eso sí, tienes que estar pendiente pues de todos los turnos a lo largo de la semana, a lo largo del día, aquí en Radio Disney 92.1 y a través de redes sociales arroba Radio Disney MX. Ahora sí, mi Leslie, mi Diego, ¿qué onda? ¿Cómo cerramos por allá el estudio RD con Playa Limbo?
3: Ali, querida, estamos de regreso contigo para contarte cómo nos fue, porque ya se terminó este estudio Radio Disney que yo creo estuvo maravilloso.
4: Estuvo increíble, mi Les. Me encanta porque de repente no, nosotros ni cantamos y te bajas medio sudando del calor, de la emoción de las canciones, y ya lo decía, un estudio Radio Disney con Playa Limbo súper íntimo, a final de cuentas dando una probadita de cómo pueden cantar las rolas en acústico, y la gente los veía súper emocionados. Claro. Es una magia muy impresionante lo de estos estudios RD.
3: Imagínate, hasta Selena nos cantaron. Entonces, si ustedes quieren ver todo eso, arroba Radio Disney MX, ahí están todos los detalles. Les agradecemos a todos los que también ya nos están escuchando y que fueron parte de esta experiencia. Gracias por venir, gracias por hacerlo posible, y gracias también a Playa Limbo, estuvo muy padre.
4: Estuvo padrísimo, y gracias obviamente a todos los que participaron, y para todos los que no tuvieron oportunidad de estar aquí, como decías, chéquenlo en redes, pero sobre todo estén pendientes de las próximas dinámicas, porque se vienen más sorpresas y ustedes pueden ser parte de estas sorpresas con Radio Disney.
3: Gracias por acompañarnos, nos escuchamos mañana a las 6. ¡Ayó!
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4: Hola, hola, te saluda Ale Cruz. La presidenta Sheinbaum confirmó que el trabajo en plataformas digitales puede ser temporal y variar según la demanda. Durante el Mundial, alrededor de 1 millón de trabajadores estuvieron afiliados con acceso a salud y cobertura por accidentes. La Secretaría de Turismo impulsa la presencia de la capital del país en el mercado asiático mediante su participación en la Exposición de Turismo de Japón 2026, que se celebra del 24 al 27 de septiembre en Tokio. La CDMX presenta una oferta que reúne patrimonio, gastronomía, arte, tradiciones, entretenimiento y grandes eventos. La presidenta Sheinbaum confirmó que la agrupación surcoreana BTS regresará a México en el año 2027. La mandataria mexicana reafirmó la noticia durante un mensaje conjunto en Palacio Nacional tras recibir al presidente de Corea del Sur, Lee Jae-myung.
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8:45. Y atención, amantes de Rosana. Ella llega el 6 de octubre al Auditorio Nacional. Participa en este momento por tus pases dobles. Mándanos ya tu R de paz y una nota de voz cantando un pedacito de la canción Si tú no estás. Ya sabes, esa que dice Si tú no estás aquí. Ay, acállenme, por favor. R de paz y un pedacito cantado de Si tú no estás. A través de tu conexión 55 51 47 0 92 1. Mándanos ya esa nota de voz, tu R de paz, y te llevas pase doble para Rosana, 6 de octubre en el Auditorio Nacional. Por lo pronto avanzamos con los Latin Mafia y Fred Again, Te estoy correteando. Maneja con cuidado, estás en Radio Disney 92.1.

¿qué tal esa zumba, que te acabas de echar ahí en el carro, en el transporte público? Y esos pasos de zumba que nos acabamos de echar aquí la señorita productora, rubia ella, icónica, que ojo, ahí te voy a chismear. Se va a hacer cambio de look. ¿Qué? Cambio de look, cambio de tono, cambio de efecto de color. Hoy te viene manejando una blusita de licra, ¿no? Con el hombrito descubierto, color negro. ¡Eso, eso, nena! Su cabellito suelto, pero onduladito. No, hombre, sí, la señorita productora aquí siempre dándolo todo, Pero bueno, estábamos aquí echando el gran paso de zumba con esta canción que está espectacular para el modo finde. Por supuesto. ¿Cómo vamos en la calle? Cuidado, tenemos percances sobre eje central Lázaro Cárdenas y calle Doctor Martínez del Río en la alcaldía Cuauhtémoc. Y ya tenemos también a la persona ganadora que va a ir a disfrutar de Rosana. 6 de octubre, Auditorio Nacional. ¿Qué tenías que hacer de este lado? Mandarnos tu R de Paz y un fragmento cantando un pedacito de la rola de Rosana, justo llamado Si Tú No Estás. Y nuestras ganadoras cantan así. Sí.

0: aquí. Ojalá me gane mis boletos.
1: Si tú no estás aquí, no sé qué diablos hago amándote. 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
2: ¡Ay, eso! Con todo y falsete. Muy bien. Me dio falsete, me dio interpretación, me dio, no sé, sentimiento. Sentimiento, sí, sobre todo la primera que dijo, o sea, se, medio se le fue ahí la letra, pero siento que se clavó mucho en ese feeling que tenía. ¡Felicidades, chicas! Celia Beatriz López y Jessica Lisbeth Avendaño se llevan pase doble para Rosana, 6 de octubre en el Auditorio Nacional y cortesía de Radio Disney 92.1. Nosotros seguimos avanzando de este lado con la música que no puede faltar este viernes, activando el modo finde y ahora al ritmo de Robin, Contact Me Sarah.

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0: Son las 9.
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2: Hola Ali, ¿cómo estás? Buenas noches. Me encanta tu programa. Oye, ¿me podrías poner una rolita para este viernes de locura? Es la de Starry Eyes, por favor. Me encanta. Gracias.

0: Black Eyed Peas. Ya son las 9:08 en Radio Disney 92.1 este viernes. Viernes con sabor, voy a descansar. ¡A qué padre estar con la familia, la pareja, los amigos! ¡Qué padre, ¿verdad? ¡Qué padre se siente el viernes! Esa sensación que nos atrapa y decimos, pero se va volando. Pues sí, un poco. Pero ¿sabes qué? Nosotros tenemos la mejor música para que lo disfrutes. Y también te seguimos abriendo los micrófonos a través de...
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0: 55-51-47-092-1. Repórtate, mándanos ese reporte vehicular... Y cuéntanos cómo está la facturación allá afuera. Ojo, hay, además de percances, pues cosas complicadas. Hay reporte de incendio de vehículo en Avenida Insurgentes y Avenida San Fernando en la Alcaldía Tlalpan. Ya acuden los servicios de emergencia en la zona. ¿Qué habrá pasado? Desconozco. Si tú andas por ahí y sabes qué sucedió o nos puedes actualizar la información de este lado, siempre es bienvenida. 55-51-47-092-1. Y también Eje 1 Norte, pues presenta buen avance de Eje 1 Poniente a Paseo de la Reforma. Y Avenida Doctor Río de la Loza mantiene también buen avance de Eje 1 Poniente hasta Eje Central Lázaro Cárdenas. Sigue reportándote por acá y subiéndole la música que tenemos para ti. Llega Your Love, ATV y Topic en Radio Disney.

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James Young. Ya son las 9:32 en Radio Disney 92.1 y seguimos informándote cómo avanza el tráfico. Si tú vas detrás del volante, ten cuidado, vas a encontrar percance en circuito interior a la altura de La Raza con dirección a Calzada de Guadalupe. Y toma previsiones, servicios de emergencia siguen en Avenida Insurgentes y Avenida San Fernando, Alcaldía Tlalpan, por reporte de vehículo incendiado. Así que maneja con mucho cuidado, con calma. Y hay avenidas, alcaldías o municipios que seguramente estarán muy tranquilos a esta hora. Bueno, tú platícanos dónde está esto, porque aquí nos ayudamos entre todos, nos echamos la mano. 55-51-47-092-1 es tu conexión. Y seguimos avanzando en la música de este modo fin de ahora con Damiano David, Born With a Broken Heart.

How deep is your love? Calvin Harris, ya nos vamos, Sofía, vámonos. Nueva ya con 56 minutos. Siempre un gustazo, un honor, un placer acompañarnos a lo largo de la semana y cada tarde. Y mañana, sábado, sábado de modo finde y sábado del ranking de Radio Disney. Tenemos una cita, aquí en punto de las 10 de la mañana para que disfrutemos, echemos chisme, ¿no? Echamos el desayuno delicioso y además, bueno, en punto de las 12, escuchar el ranking de Radio Disney. Este conteo de las 30 canciones más pedidas, votadas y sonadas a lo largo de la semana. Y obviamente me voy, pero te dejo con la reflexión de esta noche. Ahí te va. A ver, tú que de repente crees que tienes enemigos, o a lo mejor sí los tienes, ¿no? Pero dices, ¡ay, qué ganas de vengarme! Bueno, ahí te va. La mayor derrota de tu enemigo es que nunca consiguió convertirte en alguien como él. Una vez más, la mayor derrota de tu enemigo es que nunca consiguió convertirte en alguien como él. Y sí. Luego andamos ahí buscando las mil venganzas. No, bebé. Tu mayor triunfo y la mayor justicia es que no seas como las personas que te dañan. Te lo dejo de tarea. Te mando un besote en la frente. Maneja con cuidado. Excelente facturación para las escuderías. Y nos escuchamos mañana temprano, ¿eh? 10 de la mañana, Friday. Que se sienta el ritmo. Hasta mañana. Bye, bye.

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1: Son las 10.
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5: 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Ya sea en la oficina, en la universidad o cuando no quieres cocinar, las sopas instantáneas siempre te sacan de un apuro. Pero, ¿alguna vez has leído las letras chiquitas de su etiqueta? Antes de abrir tu próximo paquete, tienes que conocer los resultados de nuestro estudio de calidad.
9: Un bordado tradicional es historia, trabajo y memoria colectiva. Pero hoy en día se enfrenta a la producción industrial y a la falta de información en el mercado. ¿Es posible usar la tecnología a favor de las artesanas y los artesanos? Si quieres saber cómo la inteligencia artificial puede ayudar a la defensa de un bordado tradicional, quédate en Revista del Consumidor Radio.
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9: Llegas con cansancio y tienes poco tiempo para cocinar, ¿se te antojó una sopa calientita, lista en unos minutos?
7: Las sopas instantáneas pueden parecer una

0: Solución práctica, rápida y económica. Por eso hay quienes las tienen en sus despensas.
1: Pero, ¿qué estamos llevando a nuestra mesa cuando elegimos una?
0: Para saberlo, en el laboratorio de Profeco se analizaron 33 sopas instantáneas y se revisó desde su información comercial hasta su aporte nutrimental. ¿Qué revisamos?
1: Primero, revisamos que la información comercial esté completa.
0: Verificamos que las sopas incluyeran los requisitos de etiquetado como denominación, responsable del producto, contenido neto, lista de ingredientes, alérgenos, instrucciones de uso, lote y fecha de caducidad o consumo preferente.
1: También revisamos que, si es el caso, los productos exhiban los sellos de advertencia de exceso de algún componente crítico para la salud.
0: Por cada 100 gramos de producto se determinó la cantidad de proteína, grasa, carbohidratos, agua y aporte energético.
1: Una prueba fundamental: determinar el contenido de sodio. Esto, debido a que su ingesta debe ser controlada para prevenir riesgos en la salud cardiovascular.
0: ¿Qué encontramos?
1: Todas las sopas analizadas tienen al menos dos sellos negros de advertencia. Uno por exceso de grasas saturadas y otro por exceso de sodio.
0: Ojo con esto.
1: Un vaso estándar de sopa instantánea de entre 64 y 68 gramos, ya preparado, contiene por lo general más del límite de sodio recomendado por la Organización Mundial de la Salud.
0: Además, su aporte energético, que está relacionado con la cantidad de grasa, es de alrededor de 300 kilocalorías.
1: Más de los resultados. Ramen Express by Chef Wu, sopa de ramen vegetariana, declara 85 gramos de contenido neto, pero no llegó ni a los 80.
0: Seis productos no presentan completa su información comercial.
1: Algunos tienen mayor cantidad de grasa de la indicada en su etiqueta. Dos son de la marca Nama, uno de Maruchan Pasta Rápida Yakisoba y otro de Nissin Pasta UFO Fuego.
0: También encontramos un producto que declara cero azúcares añadidos, pero en su lista de ingredientes dice dextrosa. Ramen Express by Chef Wu. Fideos instantáneos calientes y picantes.
1: Ahora seguro te preguntarás, ¿qué hago si me gusta consumir estas sopas?
0: Sabemos que una sopa instantánea puede sacarnos de un apuro, y disfrutarla de vez en cuando no significa que estemos haciendo algo mal.
1: La clave está en no convertirla en nuestra comida de todos los días.
2: Tenemos que entender que son productos que tienen un alto valor energético. Por eso son productos que tenemos que consumir con ciertas precauciones. Por ejemplo, no son productos que se recomienden de forma cotidiana. Por ejemplo, para personas con sobrepeso, con obesidad, con hipertensión.
0: Y antes de comprar, revisa los sellos, los ingredientes. Considera su información nutrimental y comercial.
2: Bueno, es muy importante que consideremos que cuando vamos a comprar un producto, chequemos la fecha de caducidad o el consumo preferente, que el empaque sea el adecuado, bueno, que no tenga rupturas y demás, que esté en buen estado.
1: Si tienes un poco más de tiempo, una sopa casera es una buena alternativa para ahorrar y mejorar su valor nutrimental, por ejemplo, con vegetales, queso o pollo.
0: Y antes de terminar, vamos a derribar un mito. ¿Las sopas instantáneas son de plástico?
2: Se ha pensado durante muchos años que son productos que son de plástico, o que es un producto que se queda pegado alrededor del intestino por varios días. Esto no es cierto. Finalmente son productos que están compuestos principalmente por carbohidratos, pero también tienen un porcentaje de proteínas y de grasa. Nuestro organismo es tan sabio que tiene las sustancias necesarias como enzimas o ácidos gástricos para poder digerir completamente la muestra, y se va a procesar como cualquier otro alimento.
0: Porque cuando conoces lo que consumes, puedes tomar mejores decisiones.
3: Vista del consumidor.
1: ¿La inteligencia artificial será capaz de salvaguardar la identidad comunitaria?
0: Un bordado tradicional no es solamente una combinación de hilos, figuras y colores.
1: Cada pieza es un conjunto de conocimientos transmitidos de generación en generación. Historias familiares, símbolos comunitarios y maneras particulares de comprender el mundo.
0: Sin embargo, en la actualidad es muy común encontrar en tiendas físicas y redes sociales productos que copian estos diseños tradicionales. Muchos de ellos son fabricados mediante procesos industriales y se comercializan sin reconocer su lugar de procedencia.
1: Con esto, no solo se microscopio una imagen, sino que se invisibiliza a las personas y comunidades que han conservado ese conocimiento.
0: Esta práctica también afecta a las personas consumidoras, ya que podríamos llegar a pagar un precio mayor bajo la falsa creencia de que adquirimos una pieza hecha a mano o de que nuestro dinero beneficiará directamente a una comunidad.
1: Al final, la decisión de compra se realiza sin la información suficiente. Por esta razón, es indispensable promover mecanismos que nos permitan conocer el origen real de los productos.
0: Antes de comprar, hay que preguntarnos: ¿quién elaboró la pieza y dónde fue producida? ¿Su fabricación fue artesanal, industrial o mixta?
1: ¿Qué técnicas y materiales se utilizaron?
0: Y también, ¿existe autorización para usar el diseño? ¿Y quién recibe los beneficios de su comercialización?
1: Aquí es donde puede intervenir la inteligencia artificial. Esta tecnología puede analizar imágenes para localizar características visuales que se repiten en diferentes productos.
0: En el caso de los bordados, un sistema entrenado podría estudiar la forma y distribución de las figuras, la posición de los colores, la simetría de las puntadas, midiendo el grado de semejanza entre una pieza artesanal original y el diseño de una prenda nueva.
1: Pero ten cuidado. Los proyectos de inteligencia artificial necesitan datos y en este caso no estamos hablando de simples archivos digitales. Hablamos de trabajo, de identidad, de conocimiento y de toda una memoria colectiva. Por eso, antes de registrar cualquier imagen, debe existir una explicación transparente para las comunidades sobre la finalidad del proyecto, cómo funciona la tecnología, sus beneficios, riesgos y qué medidas de seguridad se aplicarán para evitar filtraciones.
0: También tienen derecho a saber quiénes tendrán acceso a esta información, cuánto tiempo se guardarán las fotografías y si el uso será para fines académicos, industriales o comerciales.
1: La autorización debe ser comprensible, libre y específica. No basta con solicitar una firma si las personas no recibieron información suficiente o si no cuentan con mecanismos para cancelar posteriormente su participación.
0: No olvides que una inteligencia artificial responsable puede ayudar a identificar coincidencias y apoyar en la documentación cultural, pero su verdadero valor dependerá siempre de la manera en que sea diseñada y utilizada.
1: Como personas consumidoras, nuestro verdadero poder está en informarnos sobre el origen de lo que compramos para valorar y respetar el trabajo de las personas artesanas.
0: Te invitamos a leer más sobre este tema en la Revista del Consumidor de septiembre. Ve a la revista, descúbrelo y no te pierdas un detalle muy especial. El artículo está escrito totalmente en náhuatl.
1: Una manera de darle voz y valor a nuestra diversidad cultural.
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2: Buenos días, feliz sábado 26 de septiembre. Se nos va septiembre, yo no lo sentí, ¿no sé ustedes? Yo siento que duró 3 días y ya se nos va. ¡Ay, qué cosa! Oigan, pues buenos días para todos ustedes. Soy Leslie, la regia. Hoy los acompaño de aquí hasta las 10 de la mañana. Y bueno, nos vamos a quedar juntos en estas 4 horas que traen cosas muy padres para ti. Fíjate, de entrada hacemos este llamado madrugador porque queremos saber quiénes igual que nosotros ya andan chambeando, se van despertando, andan corriendo, a lo mejor sacando a pasear a las mascotitas que tenemos en casa, ¿por qué no? A nuestros perrijos. Y bueno, más adelante vendrán otras cosas como el universo dice, la guía astral. Y bueno, también tenemos tus accesos para que vayas a ver a Jessica Simpson, a Rosana y a Globetrotters. ¿Qué tal? Entonces, si quieres todas estas invitaciones, quédate con nosotros de aquí hasta las 10. Y bueno, pues venos contando qué tal esta mañana, cómo la arrancas. Si vienes del trabajo a lo mejor apenas, si vamos a chambear, si a lo mejor agarramos la party. ¡Ay, que se vale! Nosotros ayer la pasamos bien, pero mira, a las 11 a mimir, porque teníamos que estar acá. Pero qué bien la pasamos en el estudio Radio Disney con Playa Limbo. Gracias también a todos los que fueron y pudimos encontrarnos por allá. Bueno, pues vamos con música de este señorón que está próximo a llegar a tierras mexicanas. Pero que saben que últimamente pues ha tenido, como todos los artistas, algunos contratiempos con otros conciertos. En Lima tuvieron que cancelar por motivos de seguridad. Lo que sí hizo y se me hizo un gestazo fue que salió del hotel y dijo, ¿saben qué? Mañana no me voy a poder subir al escenario, pero hoy aquí en la calle les quiero hacer un mini show. Y yo digo, ¿qué? Okay. Hablamos de Robbie Williams. Esto es Radio 6:6. Estás en El Despertador. Yo soy Leslie La Regia. Me quedo contigo hasta las 10.

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0: Es Aitana con Superestrella en el despertador de Radio Disney 92.1, 6 de la mañana, 17 minutos. ¿Cómo vamos? Ya yepetamos ahora sí. Oigan, justo queremos platicar con ustedes de eso porque queremos saber si ustedes son de aquel club que pospone las alarmas. ¡Ay! Que dice, a lo mejor es que yo necesito 5, 10, 15 minutos más, lo que se pueda. O a lo mejor, no sé, yo ahorita que estamos leyendo un poquito al respecto, me di cuenta que a lo mejor estoy cometiendo un gran error, pero lo que hago es poner como alarmas con 10 o 15 minutos de diferencia y resulta que pues eso no es justo lo óptimo para nuestro cerebro. Puede estar intentando despertar y nosotros pues le volvemos a dar esta señal de que queremos volver a dormir cuando en realidad pues no es para conciliar realmente el sueño. Entonces, esto puede traer pues más cansancio y algunos otros problemas a lo largo del día que ya iremos platicando. Pero lo que queremos saber es, ¿tú pospones las alarmas? Cuéntanos en tu conexión 55 51 47 0 92 1. Con eso tenemos para que vayas reportándote con nosotros y justo tomes lista ahí en tu conexión 55 51 47 0 92 1. Los vamos escuchando. Oigan, y también estamos listos para nuestro primer despertador. Es para nuestra bella Andrea, que hoy está cumpliendo 22 años. Ya nos contaron que va a estar celebrando con una sorpresa, con un recorrido que tienen por ahí también, que tiene que ver con ondas de terror. ¡Ay! Y bueno, ¿qué les decimos? De verdad deseamos hoy, mi Andy preciosa, que puedas seguir adelante para que cumplas todos tus sueños. Tus papás quieren que lo hagas igual que tu hermana. Y ya nos contaron por ahí que tus artistas favoritos son Morat. Es muy buena escuchando y ayudando a pequeños con capacidades diferentes como autismo y otros, y también ella comprende muy bien, pues, porque pasó por cosas difíciles. Eso es tan lindo. Nos dice que sus hobbies son escuchar Radio Disney. ¡Ay, qué padre! Jugar también con Lola, que es su perrita, y bueno, le gustaría también a su mami que le mandáramos saludos y que sepa que pues falta poco para que se gradúe en diciembre de psicología y que están muy orgullosos de ti. Mi Andy, deseamos que lo mejor venga. Que tengas la oportunidad de ayudar a muchas, muchas personas. Y que, sobre todo, pues empecemos a encontrar el propósito de nuestra vida, que seguro lo tienes hoy más claro que nunca. Que sean unos 22 maravillosos y que disfrutes de este despertador y de esta canción. ¡Feliz cumpleaños!
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2: Andy Peque, feliz cumpleaños. Estoy muy orgullosa de ti. Te amo, te adoro. Gracias por permitirme compartir tus logros, tus metas, tus sueños. Vamos por más, mi vida. Apenas es el inicio. Te amo tanto. Y por eso te dedico Índigo de Camilo. Te amo. Gracias, Radio Disney.
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Ahí está nuestra güerita consentida, es Taylor Swift con Up a Light en El Despertador de tu Radio. Son las 6:31. Oiga, nosotros seguimos platicando sobre esto de posponer alarmas. ¡Ay! ¿Qué le hace a nuestro cerebro? Fíjate, resulta que esos 5 minutos más en donde suena la alarma, la pospones, vuelve a sonar y luego la posponemos otra vez, confunde a nuestro cerebro por completo, porque justo cuando vuelves a dormir después de apagar la alarma, tu cuerpo puede intentar retomar el sueño y el problema es que la siguiente alarma vuelva a interrumpirlo. Y entonces empezamos con este caos. No solamente son esos 5 minutos para ti. Posponer repetidamente puede fragmentar el sueño y aumentar la sensación de pesadez, de desorientación y de sueño al despertar. Y a eso se le llama inercia del sueño. Híjole, eso es lo que nos sucede. Entonces, si no es culpa de la alarma, ¿de quién? ¿O cómo le hacemos? Si necesitas posponerla una y otra vez, quizá, pues entonces estás durmiendo menos de lo que necesitas. Entonces, lo que sí podemos hacer es tratar de dormir más tiempo y eso tiene que ver con nuestra organización. También saben que con temas de higiene del sueño, porque muchos de nosotros estamos hasta el último momento, ya casi hasta que nos quedamos dormidos, con el celular en la mano, ¿sí o no? Yo lo sé, estás viendo el TikTok, hermoso. Entonces, hay que tratar de mediarlo un poco más justo para que podamos, pues sí, ir entrando en nuestro ambiente, haciéndole saber a nuestro cuerpo que el día ha terminado y que tenemos que, pues, descansar, ¿no? También el mantener horarios regulares nos va a ayudar muchísimo y evitar depender de múltiples alarmas, porque tu cuerpo necesita descanso, no negociaciones. ¡Qué cosa! Entonces, por eso te preguntábamos, ¿tú cuántas alarmas pones antes de finalmente despertar? Kevin nos dice, buenos días, ya despertamos. Sí, pero después de 5 alarmas apagadas despertamos. Ay, mi Kevin, hay que tratar de dormir un poquito más para que descanses de mejor manera y bueno, podamos arrancar el día con mucha más energía. Edgar también nos dice, yo la apago unas 3 o 4 veces, pero ya después me da pena y me levanto porque si no, mi esposa se empieza a enojar. Bueno, ese es otro factor también importante. Cuando ya no dormimos solitos, pues también hay que tratar de respetar el sueño de los demás. ¿Ustedes qué onda? ¿Cuántas alarmas ponen antes de finalmente despertar? 55-51-47-0-92-1. Ahí te escuchamos mientras vamos con música de Morat. Esto se llama Aprender a Quererte. 6:34. Soy Leslie La Regia. Estoy contigo hasta las 10 en El Despertador. Cuando

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6:45 es Madonna junto a Martin Garrix y Bizarre en el despertador de Radio Disney. 6:45. Oigan, ya les decíamos, hoy platicamos sobre las alarmas y cuántas veces las posponemos y lo que eso causa en nuestro cerebro, como esta sensación de no tener descanso realmente, de sentirnos más pesados, un poco desorientados, con dolor de cabeza a lo mejor. Y dices, ¿por qué? ¿Por qué si sí dormí, traigo más sueño? ¿Por qué no me siento completamente, pues, lleno de energía? Y eso puede ser, pues, porque cancelamos, o digámoslo así, quebramos nuestro ciclo del sueño y entonces, pues, vamos a la inercia del sueño. Laura nos dice, hola Leslie, buen día, yo soy de esas que le ponen la alarma más tarde, así que con una o dos, pues me levanto. Fíjate que creo que soy de tu team, Lau. Prefiero que sea lo más tarde posible para no estar, pues no sé, por ejemplo, a las 5 y luego 5:10. Entonces digo, no, pues no, hay que hacerlo un poquito más tarde, ¿verdad? 5:10, 5:15. Aprovechando que aquí estamos cerquitita. Ustedes 55 51 47 092 1, ¿cuántas alarmas pones? ¿Cuántas apagas? ¿Cuántas necesitas para poder despertar? Cuéntanos, por favor, ahí en tu conexión. Te vamos a estar escuchando. Y mientras, vamos con música de Ed Sheeran. Esto se llama Skeletons. 6:46. Este es el despertador de tu radio, Radio Disney 92.1. Buenos días.

0: Ellos son los Santos Bravos con... Escuchamos a Santos Bravos en el despertador de Radio Disney para juntos arrancar las 7 de la mañana. Oigan, y platicábamos sobre las alarmas. ¿Cuántas tienes que poner? ¿Cuántos despertadores deben sonar para poder despertarnos finalmente? Cuéntanos, Lázaro.
1: Hola, Liz. Hola, Radio Disney. Muy buenos días. Pues yo pongo 3 alarmas. Una hora antes de la hora que me tengo que levantar. La otra a la hora que me tengo que levantar. Y la otra 5 minutos después de la hora que me tengo que levantar. Porque una hora antes para decir, ay, no inventen, todavía me falta una hora y volver a dormir.
0: Lázaro.
1: De verdad no saben lo rico que se siente eso. Saber que te despertaste antes y todavía tienes una hora para volver a dormir. Luego la hora que tienes que despertarte es para que ya tu subconsciente diga, no, ya te tienes que parar y acurrucarte esos 5 minutos que todos pedimos para que suene la alarma, que es la de 5 minutos después, esto para decir, amigo, ya se te hizo tarde, corre. Y yo, oh my god. Saluditos.
0: Bueno, cada quien tiene sus técnicas y se vale. ¿Sabes que ahorita que decías eso de lo de una hora antes, yo soy, y seguramente a muchos les pasará, de las que les gana la alarma? Siento que se me va a hacer tarde y yo, ay, no puede ser. Y justo me despierto una o dos horas antes de que suene. Y así de que, ay, me faltan 2 horas. Ay, yo. March Ramírez también nos escribe, dice, Leslie la regia, yo pongo 4 alarmas. 2:15 de la mañana, qué bárbara. También dice, 2:16 de la mañana, 2:17. No, mana, pues mejor ponte tus 5 minutos. Dice, pero los 2 primeros los apago. Soy March Ramírez, saludos a Radio Disney. ¿Ustedes qué onda con las alarmas? ¿Cuántas necesitan para finalmente despertar? Ahí lo seguimos escuchando, pero también queremos platicar de algo que, bueno, nos emociona mucho porque llegó finalmente la temporada. La esperamos todo el año. ¡Y la Ciudad de México ya huele a mandarina! ¡Claro que sí! Es una fruta estimada por su rico sabor, su contenido en vitamina C y su versatilidad para utilizarse en alimentos cosméticos. Bueno, hay mucho que saber sobre esta bella fruta, que es muy nutritiva, que trae además pues muchas vitaminas y demás. Lo iremos platicando poco a poco. Mi pregunta es, ¿cuál es esa fruta que de niño no te gustaba y ahora sí comes? No sé, platicamos, por ejemplo, el capi dice que la tuna. No le encantaba, ahora sí, pues le gusta comérsela. Yo no sé, fíjate que de chiquita no me gustaba la papaya. Con el tiempo, cuando uno crece y se vuelve adulto, ay, pues agarra el gusto, ¿verdad? Para poder ir al baño a gusto.

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0: ¿A quién le dirías, baby, wow, te pienso demasiado? ¡Ay! Música de Karol G junto a Rusos, que así se llama Baby Wow en el despertador de Radio Disney 92.1. Oigan, hoy platicamos con ustedes de las alarmas, pero de las frutas y de todo un poco. ¿Cuántas alarmas necesitamos para despertar? Miles, tocallita, cuéntanos.
1: Hola, les bendiga. Pues yo para ir al gym, ajá, pongo mi alarma 6:30 y digo, a esa hora me levanto, arreglo un poco mi cuarto y me voy. Suena, digo, 10 minutos más. Desde las 6:20 la pongo.
0: Ay, qué bárbara.
1: Luego 6:30, luego ya 6:40, ya me levanto y ya vi que otra vez no hice nada. Ya cuando regreso del gym ya es cuando empiezo a hacer todo, pero, ay, no puedo.
0: Ay, la vida y sus alarmas, ¿verdad? Roberto nos dice, hola Radio Disney, buenos días. Leslie, tengo que poner en dos teléfonos, ¿qué? La alarma. En uno me funciona muy bien y el otro es como para asegurarme de levantarme. Posterior, doy de 3 a 10 minutos, ¿eh? O sea, ve, está amplio, si no, no me levanto. Como hoy, por no poner la alarma se me hizo tarde, saludos. Pero es sábado, mi Roberto, hoy se vale. También Karen nos habla de las frutas, dice, haciendo memoria, creo que me gustan todas. A qué papás también nos dice, yo de niño odiaba la toronja y ahora es algo que debo comer en mi día a día y pues, aunque no es como que tenga que ser con temporada o algo así, la verdad es que pues me gusta mucho. Muy bien, vamos de aquí a celebrar a nuestra querida Carla. Hoy está cumpliendo 28 años y bueno, hay dos personas que hoy quieren desearte lo mejor, que sepas que te quieren muchísimo y que dedican estas palabras para ti con todo el corazón, además de desear que siempre la fuerza te acompañe. Que celebres muy bonito, Carlita preciosa, que venga pastel, que vengan por ahí muchos apapachos para ti y esperemos disfrutes de esta canción. Buenos días.
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3: Hola, mami, feliz cumpleaños, que te la pases muy bien, que te festejen mucho, que comas mucho pastel, que Dios te bendiga, te amo, me guardas pastel para mí, eres muy importante para mí, besos, bye.
4: Feliz cumpleaños, Carla, que sea un feliz cumpleaños, pásale muy chido. Gracias, Radio Disney.

Música de Bolován para esta mañana se llama Monitor, aquí en el 92.1 de tu radio, Radio Disney, y por supuesto en El Despertador. Oigan, tenemos Tecnotips, claro que yes, y queremos platicarles de una aplicación que seguramente les va a resolver grandes cosas, sobre todo ahora que mucho de la chamba, mucho también de las escuelas, lo vemos en estas reuniones que a lo mejor tenemos de forma virtual. Bueno, hay una aplicación que se llama Coconut Pro, que convierte tus clases y reuniones en conocimiento, pues básicamente listo para usar. Te ayuda a ahorrar tiempo porque graba y organiza, pues ahora sí que estas reuniones, sin necesidad de tomar apuntes. También te resume al instante, te manda ahora sí que estas ideas principales automáticamente para que las puedas tener. Te ayuda con el tema de estudio porque crea guías claras para repasar. También algunos quizzes, algunos exámenes que son necesarios para que tú puedas seguir practicando. Y bueno, también te ayuda a memorizar con unas flashcards en donde refuerza conceptos clave, pues de forma muy rápida e incluso repasa contenidos mientras, pues a lo mejor de forma auditiva, convierte toda esa información en una especie de podcast. ¿Qué tal? Es importante que pues la conozcas si eres estudiante, si también a lo mejor en el área profesional tienes estas reuniones de todos los días, si a lo mejor también te interesa la creación de contenido, porque no puedes transformar estas conversaciones justo en contenido que puedas empezar a generar para pues ahora sí que sumarle un poquito a aquello de las redes sociales, ¿por qué no? Entonces, bueno, ya lo escuchaste, se llama Coconut Pro. Te lo podemos compartir también ahí en tu conexión si es que esto te interesó. Y hasta aquí, pues estos Tecnotips que hoy tenemos para ti. Así que en tu conexión, si te interesó, pídelo 55-51-47-0-92-1. Y estoy muy emocionada de verdad por lo que se viene, porque sabemos que estamos buscando siempre ese momento bonito para compartir con nuestro ser amado. Y esta es la oportunidad perfecta para que vayan juntos este 6 de octubre al Auditorio Nacional a disfrutar de Rosana. ¿Quieren invitaciones? Ok, la cosa está súper fácil. Tienes que enviarnos tu R de paz a tu conexión y tienes que ser el primero en escribirnos con qué canción te hiciste fan de Rosana. Con eso tenemos nada más. ¿Con qué canción te hiciste fan de Rosana? Eso, tu R de paz. Si eres el primero, te llevas tus invitaciones. Así que a mandar esa nota de voz o ese mensaje a tu conexión 55-51-47-0-92-1. Ahí te esperamos para que participes. 7:35, vamos con Olivia Rodrigo, es Drop Dead. Yo soy Leslie, Leslie la Regia. Te acompaño hasta las 10 aquí en El Despertador.

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0: Son Aespa y Andrew Zumpac con Keychain, 7:46 en el despertador de tu radio. Y fíjate que, bueno, antes del despertador, que nosotros arrancamos con ustedes a las 6, la pregunta es, ¿cuántas alarmas necesitas para poder despertar como se debe? Víctor, ¿qué onda?
1: Hola, Leslie, habla Víctor Torres de Escudería RD Disney 92.1. Mi alarma suena de lunes para siempre a las 2 de la mañana.
0: ¡Qué bárbaro!
1: Tengo que poner dos, por lo menos, para levantarme todos los días a la misma hora.
0: Mano, ¿a qué hora duermes? ¡Qué barbaridad! 2 de la mañana, ¿te imaginas, Manuel Capibara, levantarte todos los días a las 2 de la mañana? Debe ser una cosa loca. Pero bueno, me imagino que ahí ya tienes pues bien acomodado, obviamente, los horarios, porque si no, justo platicábamos también, el que no tengamos un horario constante, el que hagamos esos 5 minutitos más con las alarmas y demás, hace que nuestro cerebro pues registre que estamos teniendo pues una inercia del sueño y por lo tanto nos sentimos pues más cansados, como un poco desorientados. Tú dices, ¿por qué me duele la cabeza? Pues por eso, hermoso, porque no estamos durmiendo bien. Entonces tenemos que echarle ganas con eso y por eso es que hoy te preguntamos, ¿qué onda? ¿Cuántas alarmas necesitas antes de despertar finalmente? Cuéntanos en tu conexión 55 51 47 0 92 1. Y bueno, mientras eso sucede, vamos a entregar estas invitaciones para Rosana. Va a estar este 6 de octubre en el Auditorio Nacional. Queremos que pases una noche romántica, bonita, linda, al lado de esa persona que tanto quieres. Y tenías que decirnos, ¿qué canción fue la que te hizo fan de ella? Vamos a escucharte, ¿hola?
2: Hola, hola, Radio Disney. Yo me hice fan de Rosana con la de A Fuego Lento, la mejor canción que existe para demostrar el amor a una persona a fuego lento. Saludos, Ray Garrido, para TikTok.
0: ¡Ay, A Fuego Lento! Muy bien, salió, mira, romántico en el muchachón, perfecto. Raimundo Garrido García, terminación 7646. Ya tienes tus invitaciones, esperemos las disfrutes mucho. Y bueno, vayas buscando esa compañía especial que va a ser necesaria para este concierto. Gracias a todos por participar. Vamos con Danny Ocean, el Babylon Bandino. Se llama Volare, 7:48. Estás en el despertador de tu radio. Buen día.

Serra es Lonely en el despertador de Radio Disney. Oigan, pues hoy platicamos de cuántas alarmas necesitamos para finalmente despertar. ¿Será una, dos, tres, cuatro? No sé. ¿Cada cuánto? ¿Con cuánto tiempo de separación? ¿Te das 5 minutos más, una hora más? ¿O eres de los que pone una tras otra de minuto a minuto? Híjole, es que ya los escuchamos y ya los leímos también y ya vimos que muchos hacen eso. Entonces, por eso te preguntamos, ¿cuántas alarmas necesitas para finalmente despertar? Cuéntanos. Ahí en tu conexión 55-51-47-092-1, mándanos tu nota de voz. En minutos te escuchamos. Vamos con Elena Rose y Ale. Esto es Tu 7 con 57. Muy buenos días.

Así arrancamos las 8:03 a.m. ya son y nosotros escuchamos a Shakira con Burna Boy. Es Die Die para juntos arrancar esta hora en el despertador de Radio Disney 92.1. Fíjate que hoy platicamos de las alarmas. ¿Cuántas necesitas para despertar? ¡Ay! Jorge nos dice, no las posponía, pero ponía 3 alarmas para levantarme y me despertaba enojado. Saludos y que tengan bonito día. Andy también nos escribe, dice, hola Leslie, yo me tengo que despertar a las 3:30 de la mañana y pongo 10 alarmas. Dios mío santísimo. Bueno, pero funciona, ¿verdad? ¿Qué es lo importante, querida Andy? Gracias por compartirlo con nosotros. Silvia también nos escribe. Dice, hola Leslie, mi hermana y mi cuñado se tienen que despertar 4:30. Creo que ponen como 10 alarmas, pero nada más no se despiertan. Yo creo que ni la alerta sísmica los despierta, dice. ¡Ay, no, mana! ¡Qué bárbaros! Pues son de sueño profundo, muy profundo. Ruth también nos dice, buenos días, mi nombre es Ruth. Híjoles, creo que me paso en poner las alarmas. Me cuesta mucho trabajo despertar y pongo 10 alarmas con una separación de 10 minutos. Y hay días que se me hace tarde y, ¿sabes? Pues ni modo. Me tengo que despertar a las 3 a.m., pero lo que es jueves y viernes, no, pues ya fui, me levanto a las 3:30. Excelente programa y buen fin de semana. Gracias y saludos. Saludos, mi Ruth. ¡Órale! Oigan, qué madrugadores de entrada, qué bárbaros. Pero además, ¿qué onda con estas 10 alarmas que fue lo que vimos? ¿Viste? O sea, como las últimas 3 personas ponen 10 alarmas. ¿Qué cosa? ¿Tú cuántas necesitas para terminar de despertar? 55 51 47 0 92 1. Compártelo con nosotros en Tu Conexión. Y bueno, si necesitas una efectiva que no te ponga de malas, que además venga acompañada, pues no sé, de alguna canción que te guste mucho, puedes dejar un despertador, ¿cómo no? La cosa es muy sencilla, déjanos tu nombre, el nombre de la persona a la que quieres despertar, su número de contacto, un par de opciones de canciones que sabes que son importantes para ustedes o que le gusta mucho o que quizá dice eso que pues no sabes cómo expresar en palabras. Y además de eso, seleccionas un horario entre 6:00 y 9:50 de la mañana, nos dejas tu nota de voz y listo, tenemos despertador. Si esa persona...

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0: 8 de septiembre.
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1: Genia Oz con Ruleta Rusa en el despertador de tu radio, Radio Disney 92.1. 8:19, qué locura, se nos está yendo la mañana, pero volando. Y nosotros traemos invitaciones para ti porque queremos consentirte también en este sábado. Fíjate, queremos invitarte este próximo 1 de octubre al Centro de Espectáculos La Maraca, porque por allá va a estar nada más y nada menos que Jessica Simpson. ¿Qué? Pues sí, sí, viene La Maraca. Entonces, queremos que vayas a disfrutar de grandes éxitos como I Wanna Love You Forever, también With You, Take My Breath Away. Bueno, tiene un montón de canciones que han sido icónicas, pero también sabemos que pues es parte de la cultura pop. Y si tienes la posibilidad de ver a Jessica Simpson, pues ¿por qué es aprovecharla, no? Así que ahí te esperamos en tu conexión 55-51-47-092-1 para que participes con tu R de Paz y nos contestes lo siguiente. ¿Es verdadero o falso que ella grabó el tema principal de Los Duques de Hazzard? ¡Uy! ¿Verdadero o falso que ella cantaba el tema principal de Los Duques de Hazzard? Cuéntanos en tu conexión, con esto participas por tus invitaciones para Jessica Simpson. Vamos con Siddhartha, se llama Abrázame en el 92.

0: Este sábado escuchas música de Moenia, no dices más, cuando son las 8, ya con 30 minutos de este sábado 26 de septiembre. Oigan, pues tenemos otro despertador. Vamos con este que es para Landru, que sabemos que nos está escuchando. Y bueno, de parte de Adolfo, hoy quiere decirte que está muy feliz de volver a saber de ti y ojalá esta amistad que tuvieron en la escuela pues se pueda retomar, volver a salir, saber qué ha sido de su vida, ponerse al tanto. Y por eso es que te deja este despertador. Que tengas un gran día. Nosotros despertamos contigo y además con esta canción que seguro te va a encantar.
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2: Landru, este despertador es para ti. Llevamos demasiado tiempo sin saber uno del otro, sin vernos, y a veces nuestras agendas pueden estar un poco ocupadas, pero quiero que sepas que me muero por platicar contigo como antes, todos los días, y sobre todo, de ponernos al día con todo lo que hemos hecho y lo que no hemos hecho. Esa canción es para ti. Disfruta de la música de Aitana junto a Sebastián Yatra. Esto es Las Dudas en el despertador de Radio Disney.
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0: 7 de septiembre.
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1: Esto es música de Alejandro Sanz junto a Eden Muñoz. Yo era poesía aquí en el despertador de Radio Disney 92.1. 8:43, vamos a entregar estas invitaciones para Jessica Simpson. ¡Oh, my God! ¡Qué padre! Va a estar este 1 de octubre en el Centro de Espectáculos La Maraca y queríamos llevarte, pues justo para que disfrutes este gran momento de alguien tan icónico también sobre el escenario, con grandes éxitos como I Wanna Love You Forever With You, Take My Breath Away, y bueno, muchas más, ¿no? Entonces, la cosa era muy sencilla, tenías que decirnos si es verdadero o falso que ella grabó el tema principal de Los Duques de Hazzard. ¡Ah! ¿Será esto verdadero o falso? Vamos a ver qué nos dicen ahí en tu conexión. Bueno, pues se los lleva María Magdalena Vázquez López, terminación 5785, que nos dice que esto es falso y eso es correcto. Jessica Simpson no grabó el tema principal de Los Duques de Hazzard. La canción de la franquicia se llama Good Old Boys y la que la grabó pues fue justo Nancy Sinatra, ¿no? Por ahí tenía también ella una exitosa versión también de Nancy Sinatra llamada These Boots Are Made for Walking, lo cual pues tuvo un video musical muy famoso y se asociaba muchísimo pues con esta serie que muchos pensaban era como la canción principal, pero resulta ser que no, era falso y por eso ya tenemos ganadora. Muy bien, gracias por participar. Esperemos lo disfrutes mucho. Recuerda, Jessica Simpson va a estar este 1 de octubre ahí en el Centro de Espectáculos La Maraca. Y ahora nosotros vamos con más de sus respuestas. Hoy platicamos de cuántas alarmas necesitamos para efectivamente despertar. ¡Ah! Alexa, cuéntame, por favor.
2: Hola, soy Alexa y yo necesito 5 alarmas para despertarme.
1: Imagínate, 5 alarmas, Misael.
3: Al Radio Disney, pues gracias por escucharme una vez más, soy Misael, y bueno, pues cuántas alarmas necesito yo para levantarme, son 2, nada más 2 alarmas, a las 4 y a las 4:20, pero también cuenta mucho en los traslados de viaje, claro, en la alimentación, dormir bien, cuenta mucho eso, porque si no, la fatiga es demasiada. Gracias y que tengan buen día, soy Misael.
1: Buen día, Misael. Bueno, pues mira, con 2 alarmas yo creo que no estamos tan mal, porque ya escuchamos acá más de 10 alarmas. ¡Qué bárbaros! ¡Raimundo!
4: Hola, Leslie. Hola. Pues yo la pongo 3 veces la alarma y aún así me cuesta trabajo levantarme. Saludos, Ray Garrido, síganme en TikTok. Saludos, Leslie. Saludos, Radio Disney.
1: Ya lo escucharon, para que vayan a seguirlo. Sergio.
5: Hola, yo soy Sergio. Necesito 1 y el señor del camión de la basura. ¡Adiós!
1: ¿Qué dices? Con eso tenemos. ¿Sabes qué? Eso es verdad, muchas veces también nos vamos acostumbrando justo a los sonidos y a los horarios que sabemos que tenemos a nuestro alrededor. Yo me acuerdo que por mi cuadra pasaba el del gas. O sea, cierta hora, era, no sé, 6:40 de la mañana y estaba gritando el gas. Y yo, ¡ay, Dios mío, hora de levantarnos! ¿Ustedes cuántas alarmas necesitan para despertar efectivamente? 55-51-47-092-1. Ahí te escuchamos, vamos con Te Estoy Correteando en El Despertador.

0: con Ay, Ay, Ay, Ay, Ay, aquí en el despertador de Radio Disney. A ver, vamos a escucharlos porque hoy platicamos sobre cuántas alarmas necesitamos para poder despertar. Y bueno, arrancar nuestro día. Aarón, ¿qué onda?
1: Hola, ¿qué tal, Radio Disney? Pues contestando la pregunta de hoy, ¿de cuántas alarmas utilizamos? Pues bueno, yo soy de madrugar todos los días, tengo que madrugar todos los días. Y aunque a veces el cuerpo se acostumbra, porque hasta en fin de semana toca levantarse muy temprano, utilizo dos alarmas, la principal y una repetición para apenas levantarnos y andar en modo zombie, porque realmente para despertar, lo que se dice despertar, solamente con el despertador de Radio
0: ¡Claro!
1: Disney. Saludos a todos.
0: Aarón, parecías la voz de mi conciencia. Dije, ay, lo escucho en todos lados. ¡Qué padre! ¿Dónde te agarramos, mano? Que había tanto eco. Fer, ¿qué onda?
2: Hola, Leslie, muy buenos días. Deseándote un excelente sabadito para ti y todo el equipo Radio Disney, de aquí de parte de tu amigo Fernando de Escudería Uber. Pues mira, rapidito respondiendo a la pregunta, pues aquí tu servidor se para todos los días a las 3:30 de la mañana.
0: Qué
2: y pues
0: bárbaro.
2: La alarma suena desde las 3:15, la apago y vámonos para arriba. Pues vámonos a seguir facturando.
0: También los sábados, mi Fer, qué cosa. Ay, mano, pues ¿a qué horas empiezas a trabajar? ¿Qué cosa? Aide, también te escuchamos.
3: No tengo mucho problema por ello. Al contrario, solamente una vez y ya me levanto.
0: ¿Quién fuera Aide para levantarse con una sola alarma? Pero como bien desearon, para que te levantes con el power a tope, pues apenas escuchar el despertador. Aquí estamos contigo de lunes a sábado, de 6 a 10 de la mañana, para ser parte del club de los de las 6 de la mañana, que bueno, andamos claro. Con todo el power, como debe ser. Vamos con Olivia Dean. Ay, cómo me gusta esta canción, Man I Need. La escuchas en el 92.1. Muy buen día.

Lady Gaga, Bruno Mars están con Die With A Smile. Lo escuchas aquí en el 92.1 de tu radio. 9:04, última hora juntos. La vamos a pasar increíble porque además la arrancamos con un montón de invitaciones para ti. Queremos llevarte algo que sabemos les va a emocionar muchísimo. Porque bueno, llegan a Harlem Globetrotters aquí a la Ciudad de México. Este 4 de octubre, justo en la Arena Ciudad de México, va a ser un espectáculo mundial que combina básquetbol, entretenimiento y mucho humor. Y ustedes van a poder vivir esta experiencia con toda su familia para disfrutar de trucos, de jugadas increíbles y además de momentos de comedia que son parte de esta experiencia y que no se pueden perder, ¿eh? Fíjate, el equipo actual está compuesto por hombres y mujeres, pues que poseen más de 60 récords mundiales Guinness, incluidos 18 logrados solo el año pasado, más que cualquier otro equipo deportivo. 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Están de regreso los Harlem Globetrotters aquí a la Ciudad de México, justo en la Arena Ciudad de México, este próximo 4 de octubre. Te invitamos, solamente dinos con quién te tomarías una foto, ¿sí? De fácil.

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0: Se llama Mal o Bien en el despertador de Radio Disney 92.19 con 19. Vamos a ver qué nos dices en tu conexión. ¿Cuántas alarmas necesitamos, Héctor, para despertarnos?
1: Hola, hola, buenos días.
0: Buenos
1: ¿Cuántas
0: días?
1: Alarmas necesito? Como cuatro. ¿Eh? Como cuatro alarmas necesito.
0: ¡Dios mío! ¿Por qué tantas, José Luis? ¿Qué onda?
2: Órale, buenos días. Yo tengo un super truco para esto de las alarmas. Pongo la canción de heavy metal más pesada que me puedo encontrar. Entonces suena y me levanto como bala para no despertar a los demás. Te mando un besote. Saludos a todos. Bye.
0: Un besote, José Luis. Gracias por estar con nosotros. Oigan, eso sucede mucho. A veces nos ponemos canciones que sabemos que son de alto impacto. Ay, tú para despertarte, obviamente. Pero ¿no les pasa también que hay a veces sonidos que son ya tan característicos de las alarmas que apenas lo escuchas y tú así como que... Aunque sea en otro momento del día porque alguien más puso una alarma o porque salió, no sé, en la radio, en la tele o en algún otro lugar, uno ya como que se asusta, ¿no? Ya estamos ciscados de tantos sonidos. A ver, Víctor.
3: Hola, hola, ¿qué tal? ¿Cómo están, familia? Les abracito y saludito de estar, persona portable de lujo, Víctor Ibarra, como todos los días. Y pues bueno, tarde sin hambre, sin sueño, después de un guajolo combo de verde y un cabecito de olla.
0: Vámonos.
3: Y pues yo nomás necesito una alarma, contestando la pregunta, porque pues casi por inercia ya me levanto a las 4:45, ya
0: ¿verdad?
3: Que a las 5 salimos a laborar. Saludos.
0: Ay, eso a mí también me pasa. Yo le gano la alarma. Y yo no, ya, tengo el síndrome del gallo, ¿cómo no? Vamos a escucharte, Jim.
4: Hola, Radio Disney, soy Jime. Y yo no necesito muchas alarmas. Yo con una solamente que suena a las 5:30. A esa hora me levanto y me empiezo a alistar para la escuela. Gracias, un saludito.
0: Bien, muy bien, Víctor.
5: Hola, ¿qué tal? Muy buenos días a todos. Respondiendo a tu pregunta de las alarmas, yo creo que voy a ser la única persona, o no he escuchado a más, no sé, la verdad. Yo trabajo en la tarde, tengo el turno vespertino, pero a veces voy a hacer guardias en la mañana y tengo que madrugar, me tengo que levantar a las 4:20, muy tardar, ¿no? Entonces, de esos días que me toca hacer guardia, mínimo voy una o dos veces por semana, o a veces no voy, ¿no? A veces no me sale guardia, trabajo en unos hospital, pero la verdad yo activo mi alarma solamente una vez y yo sé que esa única vez me tengo que levantar, no necesito más. Ahora sí que suena, la paro, me estiro, hago mis cosas y vámonos.
0: Vámonos.
5: Saludos
0: muy bien
5: a todos, Radio Disney.
0: Vientos, Víctor. No sé si te pase a ti, porque en este caso en particular él nos comparte que pues tiene un turno que normalmente es fijo, pero en algunas ocasiones tiene estas guardias en donde tiene que madrugar. Yo no sé si a ustedes les pasa esto, a mí sí. Cuando tengo, no sé, algún compromiso que va fuera de mi horario habitual, que sé que es el turno a lo mejor de alguien más y que dices, híjole, pues me toca cubrir, me toca estar por allá, como que el nervio me gana y entonces a veces no dormía ni a gusto. O sea, cuando me tocaba, no sé, por ejemplo, estaba en la tarde, me tocaba cubrir el despertador. Sabía que me tenía que levantar antes porque me daba miedo que se me hiciera tarde. ¿Les pasa también? Y eso sigue sucediendo, independientemente de la hora, si es en la noche, si tenemos que ir, no sé, a cualquier, pues otro lugar que no es como el habitual o nuestro horario fijo, como que el nervio me gana y entonces sí trato de, pues, ser un poco más precavida. ¿Ustedes qué onda? 55-51-47-092-1, ¿cuántas alarmas necesitas para despertarte? Vamos con Ricky Martin y Los Ángeles Azules, esto es Vuelve.

0: Abraham Mateo con Último Baile en el despertador de tu radio, Radio Disney. Oigan, pues hoy es sábado, 26. Ay, de septiembre de este 2026. Eso quiere decir que es un día muy especial para todos los fans de Stray Kids. Y por eso, Milari, te dejaron este despertador. Sabemos que hoy se cumple ese sueño de verlos. ¡Ay, qué emoción! Disfruta este concierto, gózalo al máximo, tómate muchas fotos, toma muchos videos. Y justo para celebrar la llegada de los Stray Kids a la Ciudad de México y por supuesto a estos conciertos espectaculares que, pues bueno, van a dar, queremos que escuches este despertador que te han dejado.
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0: Ahí estuvieron Stray Kids con Lose My Breath en el despertador de Radio Disney 92.1. Oigan, y yo estoy súper emocionada porque, como saben, desde ayer les dimos una misión a todas las fans de Mario Girón, ¿se acuerdan? Les contábamos que hoy es su día especial porque está celebrando estos 20 años, pero además también grandes sucesos que suceden en su vida y que hoy vamos a platicar porque, ¿qué creen? Sí, les dijimos, déjenle su despertador. Yo me las ingenio, manas, para conseguir el número y acá lo tenemos. ¡Ay, qué emoción! A ver, vamos por allá. Hola, ¿me escuchas por ahí, Mario?
1: Hola, hola.
0: Hola, buenos días, ¿cómo estás? Soy Leslie, locutora del Morning Show de Radio Disney.
1: ¿Qué tal? ¿Cómo estás?
0: Bien, también te despertamos.
1: Está perfecto.
0: Bueno, pues queremos que sepas primero que estamos hoy muy agradecidos de que tomes esta llamada, pero además muy emocionados por todo lo que se viene pues para ti en tu carrera en estos 20 años, muy joven y logrando grandes cosas como este EP que ayer presentabas en tu fiesta. ¿Qué tal te fue?
1: Padrísimo, padrísimo. Fue un evento bastante bonito.
0: Ajá.
1: Bastante lleno de energía, de mucha alma. Uh-huh. Y sobre todo mucho corazón.
0: Ay, pues nos da mucho gusto. Te deseamos todo el éxito con este EP que es Una Vez Soñé, con tus dos nominaciones también a los Hit Latin Music Awards. ¿Qué tal te cayeron estas nominaciones?
1: Hombre, imagínate. Estoy muy contento, muy, muy emocionado. Ayer lo platicaba en la fiesta. Claro que me imaginaba en algún momento llegar a vivir ciertas cosas, pero no me imaginaba que tan pronto en mi vida. Entonces, pues bueno, estoy muy emocionado y muy agradecido con la gente que sigue conmigo caminando.
0: Ay, bueno, pues vas a ver que vienen estas y muchas cosas más. Eres sumamente talentoso y eso lo reconocen alrededor del mundo. Fíjate que hoy, de parte de todas tus fans de Honduras, de El Salvador, de Perú y por supuesto de México, han dejado algunos audios que tienen para ti, como este despertador especial, deseándote un gran cumpleaños, pero también un gran lanzamiento, y esperemos que lo disfrutes mucho, así que te los dejamos por aquí. Y antes de que los escuches, nos gustaría también que les dijeras algo a todos tus fans.
1: Claro que sí, bueno. Primero que nada, agradecerles por tanto amor, por tanto cariño, porque a pesar de que ya pasó un tiempo desde que seguramente me conocieron o me empezaron a seguir, siguen aferradas y siguen igual que yo, y eso nunca lo voy a dejar de agradecer, y bueno, que sepan que las amo.
0: Ay, qué lindo. Ay, qué lindo, muy bien. Pues mira, te dejamos con este despertador que esperemos disfrutes mucho. Te mandamos un abrazo muy fuerte. Ojalá pronto se nos haga una carnita asada, ¿por qué no? Y a disfrutar de todos tus logros y tus éxitos. Sabes que en Radio Disney te queremos mucho y que es tu casa siempre.
1: Yo lo sé y saben que es mutuo. Muchas gracias.
0: Te dejamos con este despertador. Gracias por tomar la llamada.
2: Para despertar, te mandaron este mensaje.
3: Hola Mario, buenos días. Espero que este día, que es tu cumpleaños, sea un día muy bendecido, lleno de mucho amor, de muchos éxitos, de tus sueños cumplidos. Así que desde Guatemala te mando un fuerte abrazo. Te quiero mucho y bueno, esperamos que vuelvas también acá a Guatemala para seguir teniendo más contacto contigo. Un fuerte abrazo para ti y toda tu familia y que este día sea grandioso.
4: Mario, muchas felicidades. De 20 añotes. Es todo un gran privilegio haber podido ver tu crecimiento tanto artístico como personal hasta el día de hoy. Quiero que sepas que nunca vamos a soltar tu mano y que a pesar de cualquier circunstancia siempre vamos a estar para ti, porque lo que una vez soñaste ahora también es nuestro sueño. Te queremos mucho y disfruta mucho, mucho este día.
5: Buenos días Radio Disney, soy Marlene de la República Dominicana para desearle un feliz cumpleaños a Mario, que la pase muy bonito, decirle que lo quiero mucho, que nunca deje de soñar porque lo mejor apenas comienza y que espero algún día poder conocerlo.
6: Feliz cumpleaños a mi colocho favorito. Te quiero mucho, Mario. Estoy muy orgullosa de ti. Estoy muy alegre de que estés entrando a una nueva etapa de tu vida, que son los 20, y en ese mismo proceso estés cumpliendo una de tus metas, que es sacar tu propia música. Me alegra mucho que todo lo que estás alcanzando. Te deseo lo mejor. Te mando un fuerte abrazo. Te espero en Honduras. Espero que pronto estés por acá y poder cantar todas tus canciones y que se vengan muchísimas, muchísimas cosas hermosas para ti. Te mando un fuerte abrazo desde la distancia. Espero que tengas un hermoso día.
7: Buenos días, feliz día Radio Disney desde El Salvador. Deseándole un feliz cumpleaños a mi querido Mario Girón, que lo amamos con todo el alma. Aquí haremos muchos fans de él, que lo adoramos con todo el alma, y deseándole que Diosito me lo bendiga y me le dé mucho, mucho, mucho amor, tanto a su familia como como a sus amigos, lo que estén alrededor de él. Lo amamos mucho y gracias Radio Disney por siempre apoyarlo en su carrera. A mi niño, Dios los bendiga y feliz cumpleaños, Mario. Desde El Salvador te deseo lo mejor del mundo.
8: Hola, hola, les saluda Yesenia acá desde Perú. Hoy aquí estamos de fiesta porque estamos celebrando el cumpleaños de nuestro viejito joven favorito, Mario Girón. Hoy celebramos su vida, sus sueños cumplidos y todo lo que aún está por venir.
9: Hola Radio Disney, este es un mensaje para desearle feliz cumpleaños a Mario Girón el día de hoy y también para felicitarlo por el estreno de su primer EP inédito, un EP lleno de canciones hermosas. Que pases un día muy bonito, Mario. Te deseo lo mejor desde Querétaro.
0: ¡Ay, qué lindo! Pues así es como celebramos a esta gran voz que sabemos sigue escribiendo su historia, pero lo está haciendo de una manera espectacular. Así que bueno, gracias a todas las fans de Mario Girón que hicieron esto posible. Gracias por ser parte de esta sorpresa tan bonita. Ya lo recibimos, ya lo escuchamos y seguimos celebrando su vida. Vamos con música de Cat's Eye, Spinky Off, aquí en El Despertador. Buenos días.

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0: Oliver Tree, Life Goes On, es lo que escuchas en El Despertador de Radio Disney 92.1. Oigan, gracias a todos por acompañarnos este sábado. 26 de septiembre, qué locura, se nos va el mes y nosotros también ya nos vamos. A disfrutar de este fin de semana, que sea reparador, que sea para que descanses también. Tú y yo nos reencontramos el lunes a partir de las 6 de la mañana. Y desde este momento y hasta las 2 de la tarde te quedas con Allison, que seguramente ya está lista pues para entrar a la cabina y ponerlos de todavía mejor humor. Entonces quédense por acá hasta las 2 de la tarde. Vamos con música de Justin Bieber, pero también con este ganador que tenemos. ¡Ay, qué cosa! Porque queríamos invitarlos a vivir de verdad una experiencia maravillosa, extraordinaria. Fíjate nomás, queríamos que fueras a disfrutar de Harlem Globetrotters aquí en la Arena Ciudad de México este próximo 4 de octubre. Y te decíamos, ¿con quién te tomarías una foto? A ver, Elizabeth, ¿te escuchamos?
1: Hola, buenos días. Yo me tomaría fotos con Hammer Harrison, pues son grandes. Bueno, es una gran estrella del básquetbol. Ajá. Y me encantaría ir a los Harlem Globetrotters y llevar a mi hijo. Lo llevé cuando tenía 4 años.
0: Órale, muy bien. Pues bueno, ya tienes estas invitaciones para que vayan y lo disfruten una vez más. Ahora sí, ya nos vamos. Yo soy Leslie La Regia. Esto es música de Justin Bieber. Se llama Beauty and a Beat, 9:51. Quédate con más en el 92.1 de tu radio. ¡Adiós!

0: maravillosas y soleadas mañanas de sábado, sábado 26 de septiembre en Radio Disney 92.1. ¿Cómo estás? ¿Cómo dormiste? ¿Cómo está esta generación que duerme pero no descansa? Esta generación que sobrepiensa. Esta generación con ojeras. Ay, han de decir, ¿no? Qué mal está la Alice. Pues sí, bebé. No, no es verdad. Buenos días, ya estamos listos de este lado para acompañarte a partir de este momento y hasta las 2 de la tarde. Acuérdate que hoy es sábado también del ranking de Radio Disney y estas 30 canciones más votadas a lo largo de la semana por ti. Tú haces este conteo, tú haces esta gran chamba de subir, bajar, eliminar o ingresar a tus artistas favoritos. Así que pásale, tenemos ya pregunta que abre debate interesante a través de
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0: 55 51 47 0 92 1. A ver, ¿qué pesa más para ti? ¿La química, la conexión o la compatibilidad? Dirás tú, Alison, ¿de qué me estás hablando? Pues que no es lo mismo, ¿qué crees? Pues uno podría pensar que sí, pero no. Y más adelante te platico cuál es la diferencia.

0: Hola, bienvenidos a Radio Disney.
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10: Una vez más nos enlazamos con Pipe, porque bien lo decía, los juguetes son para todas las edades. Amigo, ¿qué onda? Platícanos, ¿qué más hay por allá?
11: Nos la estamos pasando padrísimo, Alison. 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Radio Disney, siguen contigo, así que seguimos con más, Ali.
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0: ya son las 10 de la mañana con 22 minutos y seguimos hablando de estos temas. Pues del amor, la conexión, la compatibilidad. Y tú dirás, Alison, que no, esto es completamente lo mismo. Pues, ¿qué te crees? ¿Qué te crees? Déjame te cuento que no, y ahí te va cuál es la diferencia entre estas tres, porque creo que muchas veces nos ha pasado tener justo este tipo de conexiones, ¿no? O química o compatibilidad con personas, y es bien confuso, bebé. Así que, mira, la diferencia radica en esto. La química se siente, ¿no? O sea, está en las miradas, en esos nervios, las maripositas en el estómago, la atracción y esas ganas de acercarte sin saber muy bien por qué. O sea, tú estás ahí como que como imán, algo te atrae muchísimo, ¿cierto? La conexión va más profunda. O sea, la conexión es sentir que puedes hablar sin medir cada palabra, que te escuchan, que te comprenden y que puedes ser tú sin estar a la defensiva o sin estar cuidando o sin estar mintiendo por convivir, que te dijera. O sea, la conexión es cuando dices, ay, no, qué padre, es que me entiende y nos llevamos padrísimo y pensamos igual y nos reímos de las mismas cosas, ya sabes, este tipo de situaciones. Y puedes sentir muchísima química con alguien y descubrir que después, pues no tienen los mismos valores, los mismos planes, ni las mismas formas de amar compatibles. Y también puedes conectar profundamente con alguien. ¿Cómo es esto? Bueno, cuando conectas, ya disfrutas cada conversación, sientes mucha confianza, pero sin esa atracción que te mueve por dentro, ¿no? O sea, es cuando después de un tiempo que a lo mejor conoces a una amistad, dices, ay, o sea, como que no le había puesto tanta atención, pero ya que tenemos estas pláticas profundas, empiezas a ponerle más atención, probablemente ya te empieza a atraer, le empiezas a ver que el cabello bonito, los ojos bonitos, la sonrisa bonita, y empieza a nacer algo. Entonces, la pregunta el día de hoy es, ¿tú, qué pesa más para ti, la química, la conexión o la compatibilidad? Marce, hello.
1: Hola, Radio Disney, bonito día. Mira, yo creo que es más importante la compatibilidad en pareja, porque de ella se pueden hacer grandes logros y tener grandes metas. Y la química es efímera, esa se acaba muy pronto y no dura más que el momento de pasión que se pueda tener y de alegría, pero es muy poquito. En realidad, una relación se basa más en otros valores. Y bueno, familia Radio Disney, bonito día para todos. Hasta luego.
0: Bonito día, Marce. Hasta luego, sí, es que eso pasa, de repente ya tienes la compatibilidad con alguien, ¿no? A lo mejor con una pareja y se te atraviesa la química, bebé, y ahí andas, no, pues es que ya no funcionan las cosas, pues sí. Pues ¿cómo van a funcionar si te estás dejando ir por lo temporal? Ay, no te quiero creer, para ti qué pesa más. La química, la conexión o la compatibilidad. 55-51-47-092-1 es tu conexión. Por acá Caro dice, pues mira, para mí la conexión es lo primero. Si no sientes algo especial al hablar, al mirarte, pues las otras cosas no van a funcionar bien. Saludos, Ali, saludos, mi Caro. Este es un punto muy importante porque también, pues si de plano no, o sea, si de plano no te atrae la persona, pues ¿cómo, no? O sea, porque también creo que hemos tenido esa compatibilidad con personas, pero no precisamente para tener una relación, sino como amigos, ¿verdad? Pero bueno, tú repórtate de este lado, 55-51-47-092-1. Y atención, se van tus accesos para Rosana. 6 de octubre, Auditorio Nacional. ¿Quieres estar ahí? Mándanos en este momento ya tu RD Paz y escríbenos con qué canción te hiciste fan de ella o con qué canción conociste a Rosana. Y es que mira, yo te puedo decir, pero no te voy a soplar la respuesta porque esto es para verdaderos fans. 55-51-47-092-1. Rosana, que es la menor de 8 hermanas y que, por cierto, la música estuvo presente en su vida desde muy, muy pequeña. Y tú lo único que tienes que hacer es mandarnos tu RD Paz. ¿Y con qué rola te hiciste fan de ella? A través de tu conexión te escuchamos, te leemos para que estés ahí con un acompañante el próximo 6 de octubre en el Auditorio Nacional. Por lo pronto disfrutamos de Madonna, Dance Teoria en Radio Disney 92.1.

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1: 10 de la mañana ya con 35 minutos y ha llegado el momento de irnos con lo más relevante de la cartelera RD. Tenemos que hablar de Exatlón, el nuevo reality show que ya está disponible por Disney Plus. Chécate, en esta décima edición, la competencia reúne nuevamente a atletas de alto rendimiento divididos en el equipo rojo y el equipo azul, enfrentándose en complejos circuitos de fuerza, velocidad y destreza. Recuerda que Exatlón, el nuevo reality show, ya está disponible a través de Disney Plus. Y obviamente todos estamos hablando de esto. Toy Story 5 de Disney y Pixar ya está disponible solo por Disney Plus. El propósito de jugar de Woody, Buzz Lightyear, Jessie y el resto del grupo se ve amenazado cuando se enfrentan a Lilipad, una nueva tableta que llega con sus propias ideas disruptivas sobre lo que es mejor para su niña Bonnie. ¿Volverá el juego a ser como antes? Recuerda que Toy Story 5 de Disney y Pixar ya está disponible solo por Disney Plus. Así que hay material, chicos, para disfrutar este fin de semana. Esto fue lo más relevante a través de la cartelera RD.
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I knew it, I knew you, Taylor Swift, que es parte justo del soundtrack de Toy Story 5, que ya está disponible en Disney Plus, Para que la vuelvas a ver, si es que ya fuiste a verla al cine en su momento, bueno, pues ahí está disponible para toda la familia. Son ya las 10 de la mañana con 50 minutos y tenemos ganadora que va a ir a disfrutar de Rosana. ¿Cuándo? 6 de octubre, Auditorio Nacional. ¿Qué tenías que hacer? Echarnos, como siempre, velozmente tu R de paz y escribirnos con qué rola te hiciste fan de ella. Ella ya ganó. Gabriela Flores Lara, terminación 4413. Muchas felicidades. Dice, soy fan de Rosana desde el 99, año en que escuché la rola Si Tú No Estás Aquí. Ah, es que es una gran canción. Y dice, busqué el disco en las tiendas y no lo conocían hasta un año después. Y ya lo pude comprar. Gaby Flores, muchas felicidades, querida. Que disfrutes este acceso de Rosana el próximo 6 de octubre, Auditorio Nacional. Con un acompañante, el que gustes, el que decidas. Yo siempre les digo, mira, elijan bien a su acompañante. Porque, o sea, en la medida de que lo disfrute, pues ustedes van a sentir que valió la pena invitar a esa persona. No manden invitando gente tibia. Felicidades, te mando un besote. Y oigan, de este lado también seguimos leyéndolos con la pregunta, ¿para ti qué pesa más? ¿La química, la conexión o la compatibilidad? Ya les explicábamos la diferencia. La química es la atracción, el deseo, la emoción, las mariposas. La conexión es sentir que puedes hablar, ser tú mismo. Y la compatibilidad, pues que sus valores, expectativas y formas de vivir, puedan coexistir. Pero hay estadísticas bien interesantes. Mira, un estudio encontró que ciertas formas de manejar los conflictos y la interacción cotidiana permiten predecir con bastante precisión qué parejas permanecerían juntas o se divorciarían años después. Es decir, la dinámica diaria importa muchísimo más que simplemente sentirse enamorado al principio. Claro, no les decía en la semana, no, cuando ya vives con una persona quizá no todo es miel y arcoíris, bebé. No. Pero bueno, tú sigue respondiendo de este lado porque te estamos leyendo en todo momento. Gaby dice, las tres son importantes. Si logramos tenerlas en pareja sería genial. La química sucede al inicio, siempre. La conexión la descubres con el tiempo porque nos vamos como fusionando y sabemos hasta cómo reaccionará el otro. Eso sí, hasta te vas mimetizando. Y dice, y la compatibilidad, cuando ya sabes que puedes con lo bueno y hasta con lo malo del otro. Resultado, una pareja estable. Ay, sí. Decretamos, ¿verdad? Tú, repórtate de este lado y cuéntanos, ¿para ti qué pesa más, la química, la conexión o la compatibilidad? 55-51-47-092-1 es tu conexión. Y arriba a las superestrellas de esta mañana. Llega el turno de Aitana con este rolón que vale la pena seguir escuchando. La disfrutas en Radio Disney. Superestrella, 10:53.

0: Son las 11.
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2: Hola Radio Disney, ¿qué tal? Buenos días. Quisiera ver si me pueden poner aquella canción que ya tiene hace bastante, bastantito tiempo que salió, que se llama Beso en la Boca de H. Bahía. Muchas gracias.

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1: ¡Eso! ¡Beso en la boca! ¡Ax Bahía! ¡Uy! ¿Qué andas haciendo cuando esa rola sonaba fuertemente en todos lados? ¡Hombre! ¡Beso en la boca! En las tardeadas de la secundaria, ¿no? En los convivios, no, una cosa maravillosa y la disfrutas en el modo fin de Radio Disney. Ya son las 11:03 y vas llegando, pásale. ¿Qué andas haciendo? ¿Por qué tanta timidez? Oigan, lo seguimos escuchando de este lado y leyendo. Para ti, ¿qué pesa más? ¿La conexión, la compatibilidad o la química? Ya te habíamos platicado la diferencia porque parece que es lo mismo, pero no. Para nada es igual. Y bueno, pues acá ya tenemos respuestas de todos los que se están reportando. Mira, Carlos dice, Radio Disney, para mí todo es importante, pero si tengo que elegir, diría que la conexión, que te sientas a gusto, que puedas ser tú mismo, ¿verdad que sí? Qué bonito es eso. Es que sí creo que como decía por acá, ¿quién decía? Gaby, las tres son importantes, ¿no? O sea, creo que todas tienen que ir como de la mano, sin embargo hay una que nos hace pues como que encender la chispa, decir, órale pues, me aviento. Pero la compatibilidad quizá pueda ser una de las más importantes. Gabriela León dice, yo opino que para que una relación sea duradera debe de tener un poco de las tres. Exactamente, dice, porque cada una es una etapa diferente, pero muy importante. Es verdad, es verdad. Creo que cada etapa tiene química o conexión o compatibilidad, que creo que esta ya es la duradera, ¿no? Luz del Carmen dice, buenos días, para mí los tres son importantes. Todo debe tener un equilibrio, pero la compatibilidad es uno de los más fuertes. La capacidad de elegir y resolver detalles, porque siempre van a pasar. Los te quiero mucho. Ay, te queremos, preciosa. Besote en la frente. Sí, yo creo que la compatibilidad es cuando ya dices, órale, pues ya. O sea, ya te conozco, ya pasó la etapa de enamoramiento, de sorpresa, de maripositas en el estómago, pero pues aún así, o sea, me siento seguro o segura pues de estar a tu lado. ¿Por qué? Porque ya pasaron las buenas, las malas, las cómodas, las incómodas y dices, órale pues, nos aventamos. Hay veces que me caes bien mal, pero lo hacemos. ¿Tú qué onda? ¿Qué opinas? 55-51-47-092-1 es tu conexión. Repórtate, mándanos nota de voz, mensaje de texto y si eres escudería. ¿Qué onda? ¿Cómo va la facturación? ¿Los viajes esta mañana? ¿Qué dice la gente? A ver, acá los escuchamos y disfrutamos de este rolón de Juanes. Mira, para todos aquellos que están apenas en la etapa de la química, ¿no? Las maripositas en el estómago. Escucha esta canción, Vuélate, bebé, dedícala. Volverte a ver de Juanes en Radio Disney.

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y el espacio sideral de Jesse Joy en Radio Disney 92.1. Son ya las 11 de la mañana con 22 minutos. Hay más respuestas de para ti. ¿Qué pesa más? La conexión, compatibilidad o todas esas cosas en conjunto. A ver, platícanos. Por acá Ulises dice, las tres son importantes para ir madurando como pareja. Primero la conexión, después la química, hasta llegar a la compatibilidad. Claro. Claro, que es la más importante, ¿cierto? Carlos dice, Radio Disney, para mí todo es importante, pero si tengo que elegir, diría la conexión, que te sientas a gusto, que puedas ser tú mismo. Sophie dice, de este lado, la compatibilidad es lo que mantiene a largo plazo. La química se puede ir, la conexión puede cambiar, pero si son compatibles, ahí hay futuro. ¿Y saben qué? Que yo creo que sí, o sea, como bien decía alguien por acá, tenemos que pasar, ¿no? Por las tres, aunque tú digas, no, pues es que al principio no me gustaba hasta que ya tuvimos pláticas más profundas, me di cuenta que había compatibilidad, pero justo ahí, cuando te das cuenta de eso, empieza la conexión. ¿Por qué? Porque empiezas a sentir las maripositas en el estómago, a querer conquistar a esa persona o a dejarte conquistar y luego pues ya, pasas por todos esos procesos hasta que llegas a la compatibilidad, que de repente creemos que la compatibilidad es, la confundimos mucho con la conexión, ¿cierto? Y en realidad la compatibilidad, pues es cuando ya sabes, hasta pelear con esa persona tiene su chiste, ¿no? Dicen por ahí que elijas bien, no nada más con quien quieres pasar los buenos ratos, sino hasta con quien disfrutas pelear. Y ojo, pelear es como, pues con quien disfrutas intercambiar puntos de vista, porque también eso es importante, ¿verdad? Eso siempre va a estar y hay que ver con qué persona podemos pelear, entre comillas, discutir de una manera sana. Pero bueno, te seguimos escuchando de este lado, 55-51-47-0-92-1. Saúl dice, hola querida Alison, te deseo un excelente sábado a ti en la cabina y a todos en Radio Disney, precioso. Te mandamos un besote. Dice, aquí andamos por Bosques de Aragón facturando. Está más o menos flojo. Pues, ¿qué será? ¿El fin de semana? ¿Qué será? ¿Que se nos fue la quincena? Bien rápido. Dice, pero ya empieza el trafiquito. Saúl de Escudería Uber, muchas gracias, querido. Te mandamos un abrazo. Ay, es que yo creo que la gente está descansando porque hoy, acuérdense que se juega, se disputa México-Colombia, 7 de la noche. ¿Qué voy a hacer? Díganme. Mi corazón está dividido, muchachos. ¿Quién más está igual que yo? Pero bueno, mientras tú te sigues reportando, quiero decirte que tenemos tus accesos para Jessica Simpson. Sí, el 1 de octubre en el Centro de Espectáculos La Maraca. Participa ahora. Mira, ella saltó a la fama en el año 99 con su álbum debut Sweet Kisses y el exitoso sencillo I Wanna Love You Forever. ¿Quieres estar ahí? Mándanos tu R de paz y escríbenos la respuesta correcta de lo siguiente. ¿Es verdadero o falso que ella grabó el tema principal de Los Duques de Hazzard? ¿Verdadero o falso que ella grabó el tema principal de Los Duques de Hazzard? Más tu R de paz y te llevas tu acceso doble para Jessica Simpson. 1 de octubre, Centro de Espectáculos La Maraca. Playa Limbo, llega ya. Que ayer tuvimos estudio RD con ellos, ¿eh? El tiempo de ti.

Burracatsi. 11:33 a.m. Y hay ganador o ganadora que va a ir a disfrutar de Jessica Simpson. 1 de octubre, Centro de Espectáculos La Maraca. La pregunta era, ¿cierto o falso que Jessica Simpson grabó el tema principal de Los Duques de Hazzard? La respuesta es falso. Jessica Simpson no grabó el tema principal de Los Duques de Hazzard. Lo que ella grabó para la banda justamente sonora de esa película fue la exitosa versión de These Boots Are Made of Walking, original de Nancy Sinatra, la cual pues tuvo un video musical muy muy famoso e íntimamente asociado con esta película. Y la respuesta correcta la diste tú, mi querido Jorge Álvarez López, terminación 9756. Y sí, nos dio la respuesta tal cual, correcta y veloz, junto a su R de paso. Así que muchas felicidades, Jorge. Vete con un acompañante este 6 de octubre, no, ¿cuál 6? Este 1 de octubre, al Centro de Espectáculos La Maraca, a disfrutar, pues, de toda la música de Jessica Simpson, cortesía de Radio Disney 92.1. Nosotros seguimos avanzando y disfrutando contigo, pero mira, cantándole ahora al desamor. Ahora ya no es para el que está en la química ni en la compatibilidad. Es para todos aquellos que no encontraron compatibilidad ni duración y que tienen ese golpecito de pecho que hace que cantes muy fuerte tu falta de querer de Mon Laferte en Radio Disney.

0: que ayer estuvo presentándose en un reality muy famoso, La Casa de los Famosos. ¡No soy una señora! ¿Qué tienen mis 32 canas nuevas, recientes? No, soy una señora. 11:42 y atención, hablemos de Harlem Globetrotters 2026, que esto es el 4 de octubre en la Arena Ciudad de México. El espectáculo mundial que combina básquetbol, entretenimiento y mucho humor. Van a poder vivir esta experiencia con su familia y disfrutar de trucos, pero también de jugadas increíbles y momentos de comedia que son parte de esta experiencia. Esta temporada es una celebración única en la vida. 100 años de jugadas. Jugadas sorprendentes, 100 años de momentos inolvidables y 100 años de emociones en la duela. El equipo actual, compuesto por hombres y mujeres de élite, es poseedor de más de 60 récords mundiales Guinness, incluidos 18 logrados solo el año pasado, más que cualquier otro equipo deportivo. Si quieres estar ahí, mándanos ya tu R de paz y tienes que ser la primer persona, la más veloz, en mandarnos una nota de voz y decirnos, si te pudieras tomar foto con algún integrante del equipo, ¿con quién sería? Así de sencillo, te llevas tu invitación doble para Harlem Globetrotters 2026, 4 de octubre, Arena Ciudad de México. ¡Córrele, repórtate! 55-51-47-092-1 es tu conexión. Y en minutos volvemos y te decimos quién se lleva este acceso.
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0: Charlie Puth, ya son las 11:52 a.m, sabadito soleado, pero de repente como que se nos nubla, está extraño, pero a gusto. Agustín Lara, Agustín de Iturbide, diríamos. Que se sienta septiembre. ¿Cómo están? Bienvenidos los que van llegando. Ya estamos a punto de empezar con el ranking de Radio Disney, ¿eh? Estas 30 canciones más pedidas, votadas y sonadas a lo largo de la semana, en donde tú acomodas con tus votos. Pero antes tenemos también al ganador o ganadora que va a ir a disfrutar de un eventazo. ¿De qué estamos hablando? Pues de Harlem Globetrotters 2026, 4 de octubre, Arena Ciudad de México. Un espectáculo mundial que combina básquetbol, entrenamiento y mucho humor también, por cierto. ¿Qué tenías que hacer? Mandarnos tu R de paz y una nota de voz diciendo si te pudieras tomar una foto con algún integrante del equipo. ¿Con quién sería, Karen? Hello. ¿Cómo estás? A ver, cuéntanos, ¿con quién te tomarías esa foto?
1: Sería una locura estar en el partido de los Harlem y poderme tomar una foto junto con mi hermana, con Hammer Harrison.
0: ¡Ella ya ganó! ¡Muchas felicidades, querida Karen! Ya tienes tu pase doble. Karen Hernández Tavares, te mando ¡mua! Besote, disfruta de los Harlem, cortesía de Radio Disney 92.1. Pati Cantú y Matisse.

0: Son las 12.
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0: La semana pasada en el ranking Radio Disney, escuchamos cómo Bring Your Love de Madonna feat. Sabrina Carpenter, Watch It Burn de Katy Perry y La Semana de Elena Rose feat. Manuel Turizo se acercaban a la ruta de evacuación, mientras que las colaboraciones de Alejandro Sanz feat. Eden Muñoz y Karol G feat. Judeline y Rusowski debutaban en la lista. También tuvimos lo nuevo en música que corrió por parte de José Madero con Arrópame, mientras que Aitana subía con fuerza gracias a su conexión psíquica. Pero Latin Mafia feat. Fred Again fueron quienes escalaron más posiciones gracias a su canción Te Estoy Correteando, que entraba al top 10. Ya acercándonos al podio, Moving to the Sun de Huggle feat. Ultranate feat. Email Angel se quedaba en la posición número 3, pero Justin Bieber feat. Nicki Minaj perdieron el trono al heredárselo a Katy Perry, que se quedó en el número 1 con The One That Got Away. Tendrá una semana en la cima, no sabemos qué pueda pasar, pero durante las siguientes 2 horas lo vamos a descubrir en el ranking Radio Disney.
2: Hello, buenas, bellas, maravillosas y musicales tardes ya desde el ranking de Radio Disney. Este conteo que te recuerdo, tú lo haces ladrillo a ladrillo, bebé. Tú has colocado a tus artistas favoritos y esas canciones que no salen de tu mente. ¿Cómo votas? Ya lo sabes, a través de tu conexión 5551-470-921 o a través de redes sociales con el hashtag RankingRD. Ponte cómodo porque estas 2 horas están llenas de muchas sorpresas, muy buena música y obviamente muchos conteos. Así que nos vamos directo al puesto número 30. Si tú vas llegando y dices, ¿quién es esta chava? ¿Qué onda? ¿Qué rollo? ¿De qué la gira? Bebé, mi nombre es Allison y te sigo acompañando hasta las 2 de la tarde. Aquí comienza el ranking de Radio Disney al ritmo de Bad Angel, que este sábado baja un escalón, está a nada de irse de este ranking. Así que si la quieres seguir escuchando, apóyala. Y si no, disfrútala en el puesto número 30 del ranking de Radio Disney.

0: los guantes puestos. La gusana ciega llega al puesto número 28 del ranking de Radio Disney, bajando, eso sí, dos escalones. Y nos vamos directo al siguiente puesto. La siguiente posición, número 27, baja un escalón, pero creo que ahí va, ¿eh? Ahí va, se va defendiendo. ¿Por qué? Porque es una gran colaboración entre dos grandes exponentes de la música. Por un lado, el regional mexicano, y del otro lado, el pop y también las baladas. Kany García junto a Carin León, El Sombrero y la Camisa, en el ranking de Radio Disney.
1: Puesto número 27.

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es Bruno Mars con I Just Might. Ay, mi Bruno que nunca, nunca falta en este ranking. De verdad que, mira, lo voy a platicar aquí con el señor arroba capibara oficial, arroba cocardo. Ahí andamos. Hable y hable tú de las frutinovelas y cocardo. Si tú también te la estás echando y andas en la misma incertidumbre que nosotros, repórtate, ¿eh? Hay que echar el chisme 55-51-47-092-1. Pero bueno, voy a platicar aquí que yo creo que en el último ranking del año estaría muy bueno, o sea, darle medallas, ¿no? A los más votados, los que estuvieron, mira, mes a mes en este conteo, y Bruno Mars es uno de ellos, y cómo no, la verdad. Eso, sí se pudo, sí se pudo. Si no, nada más es un gran, gran cantante, sino que también hay algunos datos curiosones. Mira, su nombre real es Peter Jean Hernández. Ay, ¿a poco sí? Muy Hernández, como que muy mexicano esto, ¿no? Y bueno, Bruno viene de su infancia, que su papá le puso ese apodo porque de niño era pues un poquito chubby, se parecía a un luchador profesional, Bruno Sammartino. Él empezó a actuar, de hecho, desde muy pequeño, con tan solo 4 años de edad. ¡Sí se pudo! Y además, también Elvis fue una de sus grandes influencias. ¿Te sabías estos datos? Pues ahí para que tengas tema de conversación, bebé. Nosotros seguimos avanzando en este conteo. Nos vamos directo al puesto número 25. ¿Es correcto? Sí, con José Madero. Esto que se llama Arrópame en el ranking de Radio Disney.

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1: Hola, Disney. Quiero pasar a dejar mi voto para Yo Era Poesía de Alejandro Sanz. Ojalá y sigo subiendo. Me encanta esa rola. Gracias. Saludos.
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Outside con Animal en el puesto número 19. Nunca decepcionan, la verdad. Es una rola que yo creo que todavía merece estar aquí. No solo estar, sino escalar, pues mínimo al top 10, ¿no? Así que sigue votando por ellas a través de tu conexión 55 51 47 0 92 1, o a través de redes sociales con el hashtag Ranking RD. Vámonos directo a la siguiente posición porque llega el momento de irnos con la diva diosa potra, Madonna. Sigue votando por ella, ¿eh? También que de repente está aquí con hasta 3 canciones. Disfrútala en el Ranking de Radio Disney.

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1: Es la una.
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1: Puesto número 16.
3: Hola, Radio Disney, ¿me pueden poner una canción de Taylor Swift, la nueva de Toy Story? Me encanta, la amo, bye.

tarde con 3 minutos y nos vamos con justo Taylor Swift en el puesto número 16. Si vas llegando, pásale. Aquí sí, con confianza. Seguimos escuchando cómo se colocan tus artistas favoritos en estas posiciones gracias a tus votos. Y nos vamos con el siguiente puesto, que es justamente el número 14, ¿no? El número 15. Una colaboración que no esperábamos, pero necesitábamos. Colombia junto a Bruno Mars, Karol G, que por cierto, esta semana, no, bueno, arrasó como Thalía, liderando las nominaciones de los Hit Awards al estilo Jalisco. Tantas y tantas nominaciones que seguramente va a ganar, ¿eh? ¿Para qué te digo que no? Yo creo que sí, pero por lo pronto llega a esta casilla. Y eso sí, me preocupa, bajando 4 escalones, ¿cómo crees? Es Still, Karol G, Bruno Mars, en el ranking de Radio Disney.

0: puesto número 13, Baby Wow, Karol G. Me encanta, se te dijo, incluso se te repitió. La acabamos de escuchar dos posiciones antes y repite, ¿eh?, en el ranking de Radio Disney. ¡Eso! ¡Sí se pudo! ¡Sí se pudo! ¡Me encanta! Y hablando de Karol G, pues ya te contábamos que arrasó en las nominaciones de los premios Hit Awards. Pero además también hay algunos datos curiosones. Mira, hablando de Colombia, que hoy juega contra México, mi corazón dividido. ¿Qué vamos a hacer? Van a jugar a las 7, ¿eh?, en este partido amistoso. Y pues sí, como sabes, Karol G, pues es colombiana. Su nombre real es Carolina Giraldo Navarro. Y Karol G, pues viene de una combinación de su nombre con la inicial de su apellido. Ella es de Medellín, Colombia, y desde muy pequeña estuvo muy vinculada con la música. Su papá también es músico y fue una de las personas que más impulsó su carrera. De niña participó en un reality musical colombiano, el Factor X. Tenía alrededor de 14 años cuando audicionó y pues hoy en día es una de las más grandes exponentes del género urbano y ha sabido hacerlo bastante, bastante bien. Oigan, por cierto, de este lado le mandamos un saludo muy especial a todos los que nos van escuchando en el auto, entre ellos mi Rodri precioso, Gael, también te mandamos un abrazote, Germán, y para Mónica, que de este lado se reportan a través de Tu Conexión, 5551-47092-1. ¿Tú qué onda? ¿Qué andas haciendo? Repórtate también. Vamos a la siguiente posición, puesto número 12, BTS Swim, en el ranking de Radio Disney.
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0: Sam Smith en el puesto número 11 con My Guy. Ya es la 1:27 p.m. y nosotros de este lado te seguimos leyendo y escuchando en todo momento a través de tu conexión 5551-470921. Para acá, Silvia decía, Radio Disney, buen fin de semana, ¿podrían mandarle un saludo y una felicitación a Mauricio? Hoy es su cumpleaños y que lo amo mucho, gracias. Claro, por supuesto. Mi Mau, muchísimas felicidades, querido. Feliz vuelta al sol. Cumple muchos, muchos años más. Déjate consentir, apapachar. Mira, no sé cuántos años cumples, pero si andas en esa edad en donde no quieren que uno los apapache, los abrace y los consienta, déjate consentir el día de hoy, bebé. Y todos los cumpleañeros que estén escuchando también el ranking de Radio Disney, a reportarse, ¿eh? De este lado, eso. 5551-470921. Es tu conexión. Y gracias a tus votos vamos entrando ya al top 10, que esta semana esta canción que vas a escuchar es el Máximo Escalador. ¿Qué tal? Máximo Escalador subiendo 8 peldaños. Se trata de Aitana. Y esta vez viene con Conexión Psíquica al ranking de Radio Disney.
1: Puesto número 10.
2: Hola, Radio Disney. Mi voto es para Conexión Psíquica de Aitana. Gracias.

0: puesto número 6.
1: Hola chicos, yo quiero dejar un voto por Apambichao de Manuel Turizo. Espero que gane y sigas oyendo. Bye.
2: ¡Qué rico!

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0: puesto número 2.
1: Hola, Ranking RD. Yo le quiero pasar a dejar mi voto a Moment of the Sun de Hugh Gap. Me encanta esa canción y creo que necesita seguir en el ranking. Saludos, bonito sábado.

¡Ya vámonos! ¡Ay, qué emoción! Estamos a punto de ir con el puesto número uno de este conteo. ¡Eso! Sí se pudo, y aunque todavía no te digo de qué se trata, te agradezco por habernos prestado tus oídos a lo largo de esta mañana. Mi nombre es Alison, un gusto, un honor, un placer. Gracias al señor arroba Emanuel Capibara Oficial, que está degustando el delicioso bocado, apenas está desayunando, imagínate tú. Sí, sí, sí, sí, sí, así de acelerada su vida. Igual que la vida de Cocardo, que no sale de mi mente. Es que te voy a decir una cosa, quiero hacer una mención especial porque yo no había vuelto a ver las frutinovelas hasta que el señor arroba Emanuel Capibara Oficial me mandó la historia de Cocardo y hoy no puede salir de mi cabeza. Pero bueno, te quedas ahora sí con el puesto número uno. Recuerda seguirnos en redes sociales arroba Radio Disney MX. A mí me encuentras como arroba Ali-Monroy y te quedas con mi diva, mi diosa, mi potra, mi ofe. Que hoy no está desde la ofi, pero sí te acompaña en este modo fin de dándolo todo con más música, más invitaciones y más sorpresas. Ahora sí, el puesto número uno a cargo de Katy Perry con The One That Got Away. Esto fue el ranking de Radio Disney. Bye, bye.

0: 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Son las 2.
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2: Hola Radio Disney, quiero escuchar Titanium.

Escuchamos a David Guetta y hacía con Titanium en Radio Disney 92.1. Gran himno de empoderamiento, Dos de la tarde con 6 minutos, ¿cómo estás? ¿Cómo te va? ¿Qué tal tu modo finde? Nosotros felices de acompañarte de aquí hasta las 6 de la tarde. Y además, quiero saber qué andas haciendo. ¿Estás facturando? ¿Hoy te tocó chambear, descansar? En una de esas, pues, estás haciendo labores domésticas, que si barriendo, trapeando, aspirando, lavando, limpiando, cocinando, no lo sé. Cuéntame en tu conexión 5551-470921. Repórtate, dime presente. Y con muchísimo gusto te prestamos también los micrófonos. Yo soy Oferén, contigo hasta las 6. Te quedas con Blackpink, esto es Go.

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Música de Ricky Martin, Los Ángeles Azules y además Tini. Esto se llama Vuelve en Radio Disney 92.1. Ay, tenemos una pregunta que probablemente te resulte incómoda. Ni modo, ni modo, es necesaria. Tú sabes que aquí todo es por tu bien. Nos duele más a nosotros que a ti. A ver, si hoy abrieras tu aplicación del banco y te pusieras a revisar tus últimos gastos del mes, ¿qué compra dirías? Híjoles, híjoles, esto sí me lo pude haber ahorrado. O sea, cuando ves ese descuento, no sé, de 300, 500 pesos, menos 700, 1000, 2000, 3 millones, que dices, me caerían muy bien ahorita, me los pude haber ahorrado. ¿Cuál es esa compra que si hoy revisas en tu historial, dices, ay, ¿para qué? Pero ahí andaba, ¿no? Me lo merezco, para eso trabajo. Dios provee, Dios, pues sí, pero no te pases. 55-51-47-092-1, cuéntame tu conexión, ¿qué compra de este mes te pudiste haber ahorrado? Vámonos con Tito el Bambino. Ustedes no lo saben, pero esta canción también tiene una versión entre Tito y la Jenny Rivera. Se llama El Amor.

Ya tenemos respuestas en tu conexión. Mira, Lupita dice, hola, mi compra que veo y digo, ¿qué? Son 3 entradas al Festival del Globo de León. Yo soy del Estado de México para que mi hija vea a Santos Bravos a las 8 a.m. ¿Qué? ¿Será eso más el viaje, más el hospedaje? ¡Qué necedad! Pero valdrá la pena. ¡Seguramente! Lupita, que los desquite. Karen dice, buena tarde, Ofe, puedo decir que de todos los gastos creo que las varias salidas a comer a restaurantes. Podría haber cocinado más en casa y se ahorraba un buen. Y fíjate que sí, salir a comer, digo, es como de las cosas que más nos gusta, pero también es de lo que más gasta uno. Más si te quedas al postrecito y al café. Por acá Gael dice, yo diría que todas las suscripciones que tengo activas y ni uso, más los 3 videojuegos para mi consola. Caprichos que se da uno, ¿verdad? ¿Cuál es esa compra que aparece en tu estado de cuenta y dices, me la pude haber ahorrado, gracias? Cuéntame en tu conexión, 5551 470921. Llega Ray, esto es Where is my husband en Radio Disney.

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0: con Lady Gaga en Radio Disney 92.1. Monsi, ¿cuál es esa compra que ahorita estás viendo pues en tu historial que dices, ay, me la pude haber ahorrado este mes al menos?
1: Hola amigos de Radio Disney México, desde Ecuador saludándolos y en sintonía, haciendo mis quehaceres domésticos. Creo que revisando los gastos de este mes, tal vez me podría haber ahorrado comprar un colgante de llaves que se cae a cada rato de la pared. Una mala compra, pero bueno, espero no poderla volver a hacer. Eso es. Muchas gracias.
0: Mi hermosa Monsi, desde acá desde México te mandamos saludos, abrazos, gracias por elegirnos y qué gusto poder acompañarte. Y mira, tienes razón, luego uno termina enojado porque pues da coraje que las cosas que uno compra con tanta ilusión no funcionen. Eder dice, Ove, ese gasto que me arrepiento me lo pude haber ahorrado y no sabes cómo me arrepiento en sí las benditas flores amarillas. ¿Por qué? ¿No hiciste feliz a nadie? Ay, y no es que no me guste regalar flores, me encanta, pero creo que a ella ya no le gusta que yo le regale flores. Ay, ¿cómo te diste cuenta? A ver, vente, vamos a terapiarte. Cuéntame tu historia y en tu conexión, yo quiero saber qué pasó. Alberto, le hice una compra recurrente, es mi obsesión por los vinilos de colores y formas. Con uno normalito se puede disfrutar igual y más barato. Bueno, eso sí. Gael dice, yo diría que todas las suscripciones que tengo activas y ni uso más los 3 videojuegos para mi consola. Bueno, ya habíamos leído ese. Es que hay veces que uno dice, oigan, me hace falta tanto para acabar la quincena. ¿En qué se me fue el dinero? Te pones a hacer la lista y dices, ay, no, ¿en serio yo gasté en eso? Y es lo que estamos platicando el día de hoy. Así que cuéntame en tu conexión 55-51-47-092-1. Vámonos con Luis Tomlinson. Esto es Bigger Than Me.

0: Así se llama esta canción de Icona Pop, I Love It, en Radio Disney 92.1. Y a veces así decimos, ¿no? Cuando andamos en las compras, me encanta, me lo llevo, sí, cómo no. Y luego hacemos, digamos que revisión del historial y dices, ay, ¿por qué? ¿Tú qué dices, Oscar? ¿Cuál es esa compra que dices, por qué la compré?
1: Hola, Ufe, muy buenas tardes. Al igual que tú aquí trabajando todavía en la oficina,
0: eso.
1: Me llamo Oscar y esa compra que me di cuenta, ¿no? Que nada más estaba dejando ir mi dinero, eran las suscripciones a tantas plataformas. Seamos honestos, ni tenemos tiempo para estar en casa viendo la tele y el día que la prendes te gana el sueño. Yo creo que con una que se tenga es suficiente y aprovecharla. Excelente tarde para todos, un abrazo a todos en cabina.
0: Ya van dos personas que mencionan el tema de las suscripciones el día de hoy y estoy totalmente de acuerdo. A veces quieres mejorar los planes, quieres tener como, digamos que la versión más premium y ni siquiera tienes tiempo de, pero bueno, sigue platicando ahí en tu conexión. Mientras tanto, te dejamos con Mike Towers, aprovechando que es modo fin de, ¿no? Esto se llama Una Nada Más.

0: Son las 3
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2: Hola, quería escuchar a Baby Rexha. Gracias.

0: Million es el sencillo con el que Bebe Rexha nos presentó su disco más reciente, Dirty Blonde. Pero esta canción en algún momento también saltó a la fama gracias a Tiesto. Tiesto, por allá de los 2000s, hace un remix de este tema que en realidad le pertenece al grupo Faithless. La canción se llama Insomnia. Y muchos la escuchamos, ¿eh? Muchos recordamos justo, pues, estos beats de Insomnia, de aquel Tiesto, ¿no? Cuando era DJ Tiesto, imagínate. Vámonos en este momento a escuchar a Lore en Tu Conexión, porque nos va a platicar, pues, de su compra innecesaria, que este mes no tenía por qué, lo hizo, y ahora dice, no, pues, ¿para qué no?
1: Buenas tardes, mi gente hermosa de Radio Disney, saludándoles Lore desde Quito, Ecuador. Respondiendo a la pregunta del día de hoy, yo diría que en este último mes me hubiera ahorrado. Bueno, fui al partido de Independiente del Valle contra Flamengo aquí en Quito. La verdad, hubiera visto el partido mejor por televisión, porque lastimosamente perdió el Independiente del Valle y no estaban tan baratas las entradas. Eso sería adicional. Dejo mi voto por el ranking. Gracias, una excelente tarde.
0: Muchas gracias, Lore. Ven, ¿para qué pierden? ¿Para qué pierden? Si hubieran ganado, mi querida Lore desde Ecuador no estaría padeciendo ese gasto que hizo por ustedes. Abrazo, preciosa. Gracias por estar en contacto con Radio Disney. Bueno, pues ahí está. ¿Cuál es esa compra innecesaria? O tal vez en su momento sí la sentiste necesaria y ahora dices, ay, ¿para qué? Que hoy a fin de mes te está pesando. Cuéntame en Tu Conexión, 5551-470921. Vámonos con Maluma. Esto es Tu Recuerdo, bebé.
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2: En modo fin de también la ruta RD hace de las suyas. ¿Y qué crees? En este momento, Pipe está en algún punto de la ciudad con información súper importante para compartir con nosotros. Pipe, ¿cómo estás? ¡Qué gusto saludarte! ¡Cuéntanos! Pipe.
3: Pipe. Gracias, Sofe. El día de hoy nos venimos a jugar con Radio Disney y Playtica. 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Estoy cansadísimo, Fe, porque brincamos, subimos, corrimos y bueno, pues nos la estamos pasando muy bien, pero queremos que todos se acerquen y participen en las dinámicas con la Ruta RD. Te estamos esperando ahora mismo en Playtica. Hacemos cambio fuera.
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4: Miren, brincando, divertido, correteado, así anda Pipe, pero ¿por qué? 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
5: 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Hacemos pausa, pero regresamos con más, Sofía.
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0: finales del 2020 y BTS lanzaba un sencillo en inglés llamado Dynamite, que hoy escuchas a través de tu radio, Radio Disney 92.1. ¿Pero qué te parece si nos vamos unos añitos más atrás? Bueno, muchos más atrás, como 20 más atrás. Y tú vas a decir, ¿por qué? Bueno, pues porque en aquel entonces, una de las artistas pop star más queridas y reconocidas del momento era Jessica Simpson. ¿Y qué crees? Pues va a estar presentando un show este 1 de octubre en el Centro de Espectáculos La Maraca. Ella, como sabes, debutó en los 90s. Salta a la fama internacional por allá del 99 con el disco debut Sweet Kisses y el exitoso sencillo I Wanna Love You Forever. Y en ese momento se posicionó como una de las voces femeninas más destacadas de la era dorada del pop juvenil. Y bueno, fíjate que no solamente se dedicó a cantar, sino que fundó un imperio comercial llamado The Jessica Simpson Collection, una firma de moda y estilo de vida que se convirtió en una de las marcas de celebridad más millonarias de la historia. Y yo sí llegué a tener chones, zapatos y una maleta de Jessica Simpson. Muy buen gusto, por cierto. Pero bueno, si tú quieres disfrutar de Jessica Simpson, ¿qué te parece si participas con Radio Disney 92.1 por tu pase doble? Ahí te va. Tienes que tener tu R de paz, mandarlo a tu conexión y me vas a decir si es verdadero o falso que ella grabó el tema principal de Los Duques de Hazzard. ¿Te acuerdas? ¿Lo grabó o no lo grabó ella? Cuéntame en tu conexión 55 51 47 0 92 1, y con eso estás participando. ¡Mucha suerte! Mientras, vámonos a
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0: Mauricio, ¿cuál es esa compra que hoy dices, híjoles, ¿por qué no me esperé?
2: Radio Disney, soy Mauricio. Una compra innecesaria que he tenido este mes ha sido un videojuego, el cual no he tenido tiempo de jugarlo. Gracias, saludos.
0: Pero ya, mira, ya está descontado de la tarjeta. ¿Cómo así? ¿Y tú, Marce?
3: Hermosísima oferta, bonita tarde para ti. Mira, yo creo que de las compras que he hecho y que sí de repente me arrepiento, es que compré un kit de accesorios para el cabello y la verdad yo ni me peino. No, como Marce, tengo chinitos, la verdad luego ni se acomodan, mejor que se alboroten. Creo que eso son las compras que de repente digo, sí, no lo hubiera comprado, pero bueno, pues ya pasó. Y bueno, familia Radio Disney, bonito día para todos, hasta luego.
0: Ay, mi Marce tan bonita, ¿cómo te queremos? Mira, tú síguele intentando a tus, no sé, planchas, secadoras, accesorios para el cabello, a ver qué sale. Y chócalas, pues porque yo tampoco me peino. Tú sí que en Radio Disney.

Bob Sinclair con I Can't Wait en Radio Disney 92.1. ¿Qué crees? Pues que llegó el momento de platicarte, de presentarte esta sección acerca de aquellas aplicaciones de inteligencia artificial de paga y las mejores alternativas, obviamente en su versión gratuita y muy completas. Sean todos bienvenidos a Código Abierto. En esta ocasión te vamos a presentar Bambuzu, que es una aplicación que hace muy fácil tus juegos, ¿ok? Aprendizaje basados en juegos que engancha. Es una plataforma gratuita, por cierto, que te permite crear juegos educativos divertidos y personalizables en solo pocos minutos. O sea, imagínate que si tú eres una persona que tiene la necesidad de transmitir conocimiento o de aprender ciertas cosas, lo puedas hacer con el juego, que repases contenidos, que evalúes de forma dinámica o que motives a tus alumnos mientras aprenden. Y además es compatible con cualquier dispositivo y súper fácil de usar. Puedes crear juegos personalizados, puedes pues elegir entre diferentes plantillas y diseñar los juegos sobre cualquier tema, Hay diferentes modos de juego porque encuentras desde trivia, preguntas rápidas, verdadero o falso, sopa de letras y mucho más. Puedes jugar en clase o en línea, porque los alumnos pueden tener un código que tú les pases y además compiten de forma segura. Lo mejor es que te da los resultados en tiempo real, porque revisa las respuestas, puntuaciones y progreso al instante. Motiva y divierte porque convierte el aprendizaje en una experiencia activa, dinámica y motivadora. ¿Por qué la puedes usar cuando das clases? Bueno, porque hace que el repaso y la evaluación sean más divertidos, fomenta la participación activa de todos los alumnos, se adapta a cualquier materia y nivel educativo y permite aprender jugando y sin presión. Es ideal para clases inclusivas y multigrado. ¿Para quién es? Bueno, para ti que eres docente en todas las etapas educativas, para ti que eres alumno y que disfrutas jugar mientras aprendes, para educadores que buscan métodos dinámicos y activos, para equipos de orientación y apoyo pedagógico y para cualquiera que quiera hacer sus clases más participativas y motivadoras. Jugar, aprender y repasar nunca fue tan fácil, divertido y gratuito. Así que si quieres la aplicación Bambuzu o pídenla ahí en tu conexión y con muchísimo gusto te pasamos el link para que la encuentres. ¿Va que va? Vámonos con Olivia Rodrigo. Esto es The Cure en Radio Disney.

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2: ¿Será que este muchacho sigue jugando, sigue brincando en la alberca de pelotas? ¿Qué andará haciendo? Mira, de todo menos aburrirse, Pipe. A ver, échame chisme y cuéntame, por favor.
3: Así es, Sofi. Bueno, pues nosotros nos seguimos divirtiendo en práctica. Y eso sí, hicimos una breve pausa. De hecho, tuvimos ya dinámicas con los niños. Vinieron a jugar con nosotros y se están llevando unos kits de Radio Disney impresionantes. 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Ufe, te regresamos los micrófonos, pero seguimos con más.
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5: No sé si te pasa que a veces tienes ganas como de un plan de modo fin de diferente. Y la propuesta que nos está platicando Pipe a mí me está encantando. Así que le paso los micrófonos y lo escuchamos.
6: Gracias, y así es. Seguimos por acá con mucho más, Sofe. 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

Música de Hugel y Salt. Esto se llama Jamaican en Radio Disney 92.1. Ay, no sé, como que se me antojó estar así en la playita, en un camastro, con el coquito, ya sabes. Pero bueno, andamos aquí, en la chamba, que es lo importante, ¿verdad? Y tenemos a la persona ganadora de estos accesos para la presentación que Jessica Simpson va a tener en La Maraca. Está de regreso y pues va a demostrar, porque mira, la verdad es que tenía un vozarrón, cantaba muy bien, y pues este 1 de octubre en el Centro de Espectáculos La Maraca. José Luis Reyes Velázquez con terminación 9733 nos dice que es falsa esta afirmación de que ella tuvo la participación en el tema principal de Los Duques de Hazzard. No lo grabó, no grabó el tema principal de esa película. Así que eso es correcto, por lo tanto ya estás ahí cortesía de Radio Disney. Y mira, contemporánea, bueno, ella era un poquito más chiquita de Jessica Simpson, Hilary Duff. Esto es Mature.

Manuel Turizo con Elena Rose. Esta es la semana en Radio Disney 92.1. Aunque nosotros ya estamos más que instalados en el modo finde. Vamos a continuación con una canción que nace en el año 2002, más o menos, junto con el proyecto de Cara Luna, que fue la canción que dio el título al disco. Pues este fue el segundo sencillo. Y fíjate que es una canción que adoptamos los locutores, porque la manera en la que comienza refleja, yo creo, que lo que muchos queremos. ¿Te imaginas que tu empleo, que tu trabajo, que tu chamba, que a lo que te dedicas, te diera tu primer millón? Entonces la cantamos, la verdad, con muchísima enjundia. Vamos entonces con Vacilos y Decretando. O sea, sí, esto es mi primer millón. ¿Sabes por qué? Porque...

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1: 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Son las 4.
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3: Radio Disney, ¿podrían poner algo de Taylor Swift? Por favor, pongan la canción de I Knew It, I Knew You. Gracias.

Taylor Swift con I Knew It, I Knew You en Radio Disney 92.1. 4:03. ¿Y qué crees? Pues que mamá Lucha está de fiesta y quiere premiarte. Así que calcula cuánto cuesta esta lista de productos Great Value. Ahí te va. 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Quien más se acerque al precio total va a ganar un kit del hogar, ¿ok? 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Participen en este momento en tu conexión 55-51-47-092-1. Los leemos y los escuchamos. El primero que más se acerque al precio total gana, ¿eh?

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Rauw Alejandro y Shakira con Te Felicito en Radio Disney 92.1. Llegó el momento de presentarte una de nuestras secciones favoritas, Cine en el Oído, donde lanzamos factos curiosos sobre la creación de algún soundtrack y el trasfondo de su composición. Fíjate que esta canción es interpretada en inglés por el grupo vocal The Sportsmen y en español por el coro del doblaje original. Es soundtrack de una película de 1941. Fíjate, ahí te va. En la época, ver elefantes rosas era una expresión popular para referirse, pues, a las alucinaciones provocadas por el delirium o cuando estaban bajo ciertas sustancias. Entonces, esta canción le da la musicalidad a una escena cuando dos de los protagonistas de la película beben por accidente un agua que no estaba limpia, estaba contaminada. Entonces de ahí nace como que este nombre para la canción, ¿va? Ahora, la paradoja narrativa de la escena, porque a pesar de ser una de las secuencias más, yo creo que sí, aterradora es la palabra, y también surrealista de Disney, cumple con una función vital dentro de la trama, que tras la alucinación, pues los protagonistas despiertan en la cima de un árbol. Momento exacto en el que descubren que el protagonista puede volar. Ahí te va. La interpretación original es por The Sportsmen. La versión en inglés, la pista fue grabada por este popular cuarteto vocal de la era del swing, famoso para acompañar a comediantes como Jack Benny en la radio. Y sus disonancias armónicas le dieron ese toque, pues, como medio desorientador a la marcha. El doblaje hispano y el trabajo de Edmundo Santos para esta versión, que se grabó en los años 40 por el mismísimo director de doblaje Edmundo Santos, pues él tradujo y adaptó la letra bajo la interpretación del coro del estudio. La adaptó a rimas memorables que se quedaron ahí, ¿no? Y había libertad creativa total para los animadores. El director de la escena, Norman Ferguson, dio instrucciones a sus animadores, entre ellos Frank Thomas y Howard Swift, de ignorar las reglas tradicionales, pues, de la anatomía y perspectiva. Y les dijo: dibujen cualquier figura transformable sin boceto previo de diseño, dando lugar, digamos que, a una estética para su momento vanguardista. Y ahí te va, los efectos de sonido fantasma y distorsión. Esto se hizo con la intención de aumentar como el tono de la pesadilla. Oliver Wallace utilizó instrumentos de viento de madera en registros extremos, junto con el recién sistema inventado de grabación de sonido Fantasound. Esto permitía que la voz y la música rotaran dinámicamente entre altavoces de la sala del cine. Si aún no sabes de qué película hablamos, híjoles, prepárate. Ay, yo lloré mucho cuando la vi. No, es que yo no puedo volver a ver esta película. Pero mira, ahí te va un pedacito del soundtrack.

Está fuerte, está intenso, ¿eh? Ahí está. Pero bueno, ¿sabes de qué película estamos hablando? 55-51-47-092-1. Ay, es que poesito. Eric Bryan, Desayuno para dos. Poesito.

0: Este crossover épico sí o sí tenía que darse en algún momento. Estamos escuchando a las Cat's Eye junto con María Becerra. Esto es Lonely en Radio Disney 92.1. Hace un momento te pusimos cine en el oído, el soundtrack que tienes que adivinar el día de hoy. Ay, no, es que aquí Manuel Capibara oficial y yo, el señor productor, estamos platicando que está intenso este soundtrack, ¿eh? Pero bueno, Ana Lilia dice que es la película de Dumbo, cuando el ratón y Dumbo pues se ponen mal. Eso es correcto. Karen Sosa dice, es Dumbo. Noé dice, hola, Ofe, es Dumbo. Antonieta dice, es Dumbo. José dice, es Dumbo. Emilio dice, la película es la de Dumbo. Luis y Salmix dicen, es de Dumbo. Amo, soy Super Disney. Luis y Salma adivinaron. Saludos, chiques. Sí, pero ¿sabes qué? Palmita, me da miedo. Nos da miedo a Capibara y a mí. Hugo dice, hola, Ofe, soy Hugo, es Dumbo. Y Pau dice que es la de Dumbo. Pues sí, la están adivinando, es la de Dumbo. Mildred, ¿tú qué dices?
1: Hola, Radio Disney, buenas tardes. Mi nombre es Mildred y esa es la música de Dumbo.
0: Eso es correcto. Nos da mucho miedo, pero qué ganas de andar hoy como el Dumbo en esa escena. No, no es cierto. Danny Ocean, esto es Fuera del Mercado en Radio Disney 92.1.
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0: Él es The Weeknd con Blinding Lights en Radio Disney 92.1. Mira, yo creo que esta, bueno, sí, esta edición de Sin en el oído es la más exitosa que hemos tenido. No dejan de caer los mensajes de qué película es de la que estábamos hablando. Jorge.
1: Radio Disney, la canción que sonó es la escena de Dumbo cuando están tomando y se le aparecen todos los elefantes rosas.
0: Alejandra.
2: Hola, según yo recuerdo, la película es la de Dumbo, cuando Dumbo toma algo y empieza a sentirse muy mareado. Saludos.
0: ¡Ay, ese Dumbo tan tremendo! Arturo.
3: La Radio Disney, la pista que pusiste es de la película de Dumbo. Esa ya tiene muchos años esa película.
0: Muchísimos.
3: Bueno, mi hija se la escuchó ahorita que vengo manejando y me dijo ella que es de la película Dumbo. ¿Le puedes mandar un saludo a Tamara, por favor?
0: ¡Saludos para Tamara! ¡Mira qué lista que supo! ¡Abrazo, Tamara! Quetzali.
4: Hola, Radio Disney. Pues realmente esa es de Dumbo. Y sí, da mucho miedito, ¿eh? Sí, estaba muy tétrica esa escena. Saludos.
0: Pero como que era la línea de la época, fíjate, porque si nos ponemos a ver películas de la época, pues tipo, más o menos así. Por acá, también adivina Aide, Citlali, Richard, Iker, Luis, Sofía y Juan. Muchas gracias. Y tenemos un saludo de parte de Víctor Reyes. Dice, hola hermosa Ofe, buenas tardes. Un placer escucharte esta tarde de sábado, donde según es día de descanso, pero se trabaja más en casa. Lo bueno es que se hace amena la tarde escuchando Radio Disney. Saludos. Y saludos a todo el gran equipo de Radio Disney. Excelente tarde. Excelente tarde también para ti. Mira, pues es que cambiamos de ocupación, ¿no? Del trabajo a la casa, y en la casa hay más trabajo, y así sucesivamente. Pero que acabes pronto. Aquí andamos con la música y las sorpresas para que te sea más leve. Vámonos con Silvestre Dangond, Morat, lo poco que yo quiero, en el modo fin de Radio Disney 92.1.

0: Dive Into Me de Alok y Khalid en Radio Disney 92.1. Pues, ¿qué creen? Ya tenemos ganador del kit del hogar con todo lo necesario para cuidar tu casa gracias a Mamalucha. Felicidades a Sandra Alicia Romo Grimaldo con terminación telefónica 4670, que se acercó más al precio final de 71 pesos de la lista de productos Bodega Aurrera. Y si no ganaron, ustedes tranquilos, sigan atentos, porque en Radio Disney 92.1 tendremos más horas Aurrera y podrán participar por el suyo.
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0: Son las 5.
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2: Hola, Radio Disney. Quiero escuchar a Kenia Ox. Gracias.

problemática en Radio Disney 92.1. Fíjense que Harlem Globetrotters 2026 se va a estar presentando este 4 de octubre en la Arena Ciudad de México. Este es un espectáculo mundial que combina básquetbol, entretenimiento y mucho humor, ¿eh? Y esta experiencia se puede vivir en familia y disfrutar de trucos, jugadas y momentos de comedia que son parte de la experiencia. Esta temporada es una celebración única en la vida. 100 años de jugadas sorprendentes, 100 años de momentos inolvidables y 100 años de emociones en la duela. El equipo actual, compuesto por hombres y mujeres de élite, es poseedor de más de 60 récords mundiales Guinness, incluidos 18 logrados solo el año pasado. Más que cualquier otro equipo deportivo. 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Karol G, Tiesto, contigo.

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Patti Swims con Mr. Know It All en Radio Disney 92.5 con 28 minutos. 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

0: Ella es Katy Perry con Watch It Burn en Radio Disney 92.1 y en este momento vamos a conocer a la persona ganadora de estos accesos para Globetrotters, que recuerda se estarán presentando en la Arena Ciudad de México, y es un espectáculo que tú no te puedes perder por nada del mundo. Harlem Globetrotters, Ciudad de México 2026, 4 de octubre. Mira, te preguntamos en tu conexión, pues, que con quién del elenco del equipo te tomarías una foto si pudieras. Iván Marroquín González, con terminación telefónica 8445, nos lo dice.
1: Me gustaría tomarme una foto con James Harrison.
0: Bueno, pues esperemos, hagamos changuitos para que sí, por lo tanto ya estás en el evento. Muchas felicidades. Más música para acompañarte, esto es con Ava Max, Kill It Queen.

Calvin Harris y Jessie con Satisfy en Radio Disney 92.1. 5:54 p.m. ¿Qué crees? Ya no mamo. Se acabó lo que se vendía por el día de hoy. Recuerda que la música de Radio Disney 24/7 para ti, para que en el momento que tú lo decidas, disfrutes de la programación, de las sorpresas, etc, etc. Nos escuchas en radiodisney.com.mx, en la aplicación Radio Disney y por supuesto en el 92.1 de tu radio. Muchas gracias a Emanuel Capivara por hacer posible este programa, nuestro productor del día de hoy. Yo soy Oferén Valenzuela, así me encuentras en redes sociales, tal cual es mi nombre, o sea, no es inventado, no es nombre artístico, así me llamo, Oferén, Oferén. Ahí me encuentras, echamos chisme. ¿Qué pasará? ¿Qué misterio habrá? ¿Puede ser mi gran noche? No lo sé, pero de que nos la pasamos bien ahí, nos la pasamos bien ahí. Cuídense mucho, regreso con ustedes el lunes a las 10 de la mañana. Que tengas un excelente modo fin de, y pues nada, sigue disfrutando de la música y de todo lo que ocurra aquí. Que acabes pronto tu jornada, que llegues con bien a casa, que todas esas actividades que te quedan pendientes, pues las hagas bien y de buenas, ¿va? Vámonos con Topic, esto se llama Breaking Me en Radio Disney 92.1.